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3: Y sí, aunque no lo quieras creer, ya son las 9 de la noche, 3 minutos y tenemos un actual en Buenos Aires de 12 grados. En la última hora del volumen 2 vamos a escuchar al disco emblema del rock argentino que va a sonar sinfónico por primera vez en un teatro histórico de Mendoza. Y para cerrar, a la banda del maquillaje y las botas de plataforma y el guitarrista que fue rechazado por una cuestión de centímetros.
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3: Ya los escucho gritar. Mirá lo que suena en la radio. Escuchá, levantá el volumen. Podemos hacer un abrazo grande y juntarnos en el pogo. No creo que en el ascensor, pero sí en el living. Puede dar en el patio, al lado del fueguito que se está armando. Con ustedes, Patricio Rey y sus Derrotitos de Ricota. Jijiji.

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1: Hola, Pato. Soy Naomi y te pido Jijiji de los Redonditos de Ricota.
2: ¡Qué grande, Naomi! Fue para vos entonces este Jijiji. Una noticia histórica para los huestes o las huestes ricoteras, porque octubre, el disco emblema y definitivo de Patricio Rey y sus Redonditos de Ricota, va a tener su propia versión sinfónica en el mítico Teatro de Independencia de Mendoza. El concierto promete cruzar la lírica oscura, la mística combativa y los riffs inoxidables del Indio Solari y de Sky Benison con los arreglos de una orquesta en vivo. Himnos de las mismísimas canciones y de las misas como Jijiji, preso en mi ciudad. Ya nadie va a escuchar tu remera, van a sonar con la potencia de las cuerdas y los vientos en una noche que va a ser puro fuego y emoción. Mrs. Robinson, how are you? Lemonhead, la canción de Simon Garfunkel en Rock and Pop.

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1: ¿Qué ocurrió un 27 de junio, un día como hoy, pero de 1967? Mick Jagger es declarado culpable de posesión de anfetaminas en una fiesta organizada por Keith Richards en su finca. La fiesta tendría lugar unos meses antes, en febrero, y allí tendría lugar una redada de la policía. Mick Jagger sería condenado a 3 meses de prisión y Keith Richards a 1 año por organizar y permitir que se consumieran drogas en su casa, aunque serían liberados al día siguiente en espera de una apelación. Un 27 de junio de 1973, un día como hoy, sale este single, Dream On, de Aerosmith. El tema estaría incluido en el primer álbum del grupo llamado, como la banda, Aerosmith. Grabado en Boston en apenas 2 semanas, el disco definió su sonido inicial basado en el hard rock, el blues y el rock. Incluye canciones legendarias que se volvieron clásicos de la banda como Mama King y esta, Dream On. Un día como hoy, pero de 1991, un 27 de junio, don Carlos Santana andaba con algún que otro problemita, porque sería arrestado en el aeropuerto de Houston cuando bajó del avión tras encontrarle cannabis en su equipaje. Y seguimos con estas historias. Un 27 de junio del 2002, el bajista de The Who, John Entwistle, es hallado muerto de un ataque al corazón a la edad de 57 años en la habitación de un hotel en Las Vegas. El grupo británico iba a iniciar ese mismo día una nueva gira por suelo norteamericano. Y hoy coincide con que un 27 de junio del año 2003 tenía lugar una nueva edición del Festival de Glastonbury en el Reino Unido. Así que escuchá este line-up. ¿Actuarían en ese festival ese día? Flaming Lips, Sweat, Echo and the Bunnymen, Waterboys, Supergrass, Radiohead, Super Furry Animals, Primal Scream, Moby, Manic Street Preacher, Macy Gray, R.E.M., The Coral, Love, Interpol y muchos más. Cartel 27 de junio de 2003 para el Gran Festival de Glastonbury.
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1: ¿Cómo está la ciudad hoy? ¿Se puede o no, Fito? Ciudad de pobres corazones, en Buenos Aires suena un rosarino.

Don't You Forget About Me, Simple Minds en Rock and Pop. Están en el entretiempo Colombia y Portugal, 0-0. República de Congo está cayendo ante el combinado de Uzbekistán. Y la selección argentina está llegando al estadio en este momento, donde enfrentará a las 23 horas a Jordania. Y ahora, Joe Jackson. You can get what you want.

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1: Lick it up, Kiss. Una historia increíble de los archivos secretos de Kiss. Antes de que el mundo conociera a Billy Vincent como el reemplazo de Ace Frehley en Kiss, el legendario Punk Meadow, guitarrista de una banda setentera llamada Angel, hizo la audición para ponerse el maquillaje y calzarse las botas de plataforma. Y resulta que el tipo tocó de manera impecable y la banda quedó fascinada con su nivel. Pero Gene Simmons y Paul Stanley lo rebotaron por un detalle puramente estético. Era demasiado bajo para el circo gigante y monstruoso que es Kiss. La estatura visual arriba del escenario no se negociaba, dejando afuera a un virtuoso por una simple cuestión de centímetros. Me voy a abrir ahora el 1170-820959, mientras en el Mundial Colombia sigue empatando en el final del primer tiempo con Portugal, 0-0. ¿Y qué pasa en el otro encuentro por el mismo grupo? Uzbekistán le sigue ganando a República de Congo 1-0. ¡Aló!
2: Pato querido, acá Majo de Carué.
1: Hola, Majo.
2: Bueno, yo lo voy a ver con mi compañero de hace 40 y pico de años, Guille.
1: El Guille.
2: Y mi hija más grande se junta con amigos, también calentitos, picadita. Y yo voy a hacer unas empanaditas árabes. Así que aguante la Argentina, pero mucho más aguante la Rock and Pop.
1: ¡Qué grande! Desde Carué. Le vamos a poner un poquito de limón, ¿no?, en las empanadas árabes, ¿no? Sí, vamos con eso. ¿Con qué la acompañamos? ¿Con alguna cervecita fresca? Puede ser algún tinto, un Malbec, alguna linda uva, ¿no?, que se preste para esta altura del partido. Hola.
3: Pato querido, Rock and Pop, chicos, acá habla Sergio Ramos Mejía. Patito.
1: Sergio.
3: Bueno, hoy a trabajar, así que estoy yendo ya a la pizzería. Vamos a ver cómo se porta la gente hoy, si compra, si no compra. Y bueno, con respecto al partido, sí, lo veremos cuando terminamos de trabajar. Si nos dejan, vamos a ver hasta qué hora se trabaja hoy. Y después el resto, bueno, Dios dirá. Así que chicos, que sea rock siempre y a meterle el pecho a esto. Gracias Patito por la compañía y la buena música.
1: Gracias a vos, Sergio. Ojalá llamen a la pizzería de Sergio y que sea la protagonista esta pizza de muchas mesas en los encuentros por el partido entre Argentina y Jordania. Hola.
4: Hola gente, Rock and Pop.
1: ¿Cómo
4: Robin, el excursionista de Machu. 5-0 al de por Merlo y vamos por el Nacional, caramba. Bueno, excelentes clásicos, excelente compañía. Excelente, como siempre, Patito. Saludos a toda la gente, que estén todos bien y mucha felicidad. Y a trabajar, así arranco, enchufadísimo.
1: ¿Qué cree que te diga? Es el optimista total, el Robby. Un abrazo y qué buena goleada, qué buen resultado. Bueno, 21-43. Hacemos un zumo. Siempre viene bien. No veo por qué hasta ahora no lo venga. Zumo. En Rock and Pop haciendo Calla.

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1: ¿Cómo viene ese encuentro casi místico que se da cada 4 años con amigos, con la familia que uno elige, con la familia del corazón, de sangre, para un encuentro del partido? Sí, ya sé que estamos clasificados para un encuentro con el partido de Argentina, ¿no? Estamos clasificados, lo sabemos, pero es sábado, jugar a la noche, ¿cuándo se da esta oportunidad a veces? A festejar, amigos. Lindo estar ahí con ustedes. I believe in a miracle. Va un Ramón en Rock and Pop.

Blanco Woman in a Black Dress, The Hollies. Una canción para mover, ¿no? Un poquito el cuerpito, sacarse el frío y esperar por el partido de la selección. Che, yo quiero agradecer a todos aquellos que se comunicaron con nosotros y a quienes nos siguieron silenciosamente, sin dejar mensajes, y nos contaron cómo van a vivir este momento del sábado cuando comienza el partido. Algunos nos contaban que cocinaban, otros pedían las cábalas, los amigos, algunos lo veían en solitario por cábala, porque como se ganó en Qatar mirándolo todo el mundial solo, ahora lo veo solo, no acepto ninguna invitación. Muchos cocinando, bueno, la verdad, otros laburando como nosotros. Un placer acompañarte, como siempre, en Rock and Pop hacemos

de esto, algo que es con el corazón y estar ahí muy cerca en esta ciudad que hoy late un poco el fútbol. Y hablando de eso, Colombia y Portugal siguen empatando 0-0. Todavía Cristiano Ronaldo está en la cancha, no ha marcado su tercer gol, porque ya como en el segundo partido se había encendido el portugués CR7. Agradezco a todos ustedes y a toda la gente que hizo posible este programa. Lucho Neve en la operación técnica, Josué Cejas también, más temprano, Mateo Rondinoni en la producción, musicalizó Marcelo Martínez Torabe, El Pelado, y Julián Pento Echeverría. Yo soy Pato Mingochea, ha sido un placer y mañana volveremos a encontrarnos a las 17:30. Recordemos que arrancamos media hora antes de las 18 haciendo el clásico de clásico en conciertos y después sí, abrimos el volumen 2 por Rock and Pop. Ha sido un gran placer, que tengan una bonita noche y que ojalá ganemos y disfrutemos de amigos, de familia, de encuentros, de esos abrazos que quedan para siempre. Ahora estoy harto de verte con otros. Pam, pam, pararam, pam. Así se llama la canción de los fabulosos Skylax. Que suena bien ska en el final del clásico de clásico. Bonitas noches y mejores resultados. Abrazo grande. See you tomorrow.

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0: 路。
1: Muse Ellie Goulding Hush。Rolo Sartorio, imagina

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1: 7:07. Hermosa mañana, ¿verdad? ¿Cómo anda el ánimo de la gente después del partido de Argentina? Del triunfo, de un nuevo triunfo. Y de un Lionel Messi que sigue rompiendo récords y que ya vamos a estar comentándolo, por supuesto. Caro Bodena es mi nombre. Martín Domínguez está en la operación técnica. Y hasta las 10 de la mañana vamos a estar juntos en este Rock and Pop Music de domingo, que tiene una energía diferente, por supuesto. El clima nos trata mejor. 9 grados, 8 décimas. No hace tanto, tanto frío. Prince primero, The Most Beautiful Girl in the World. Y ahora Creedence, Long As I Can See the Light.

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1: En la ciudad de la furia es Soda Stereo a las 7 de la mañana, 16 minutos. Y la ciudad se despierta con una temperatura de 9 grados 8 décimas, con un cielo algo nublado. Hay pronóstico de lluvias aisladas para esta misma mañana y probabilidad de chaparrones para la tarde. A priori, uno ve el cielo, mira para arriba y dice, qué raro, no sé hoy si llueve, pero lo dice el Servicio Meteorológico Nacional. Después a la noche, el cielo va a estar algo nublado, lo que sí, viento del sector suroeste, viento que trae frío además de lluvia. La máxima pronosticada para hoy es de 13 grados. Y el lunes comienza la semana con una mínima de 4 grados, máxima de 14. Mínimas que van a estar en un dígito durante toda la semana, ¿eh? El frío esta semana se siente. Yo estoy un poquito como Green Day, ¿eh? Despiértenme cuando termine septiembre en Rock and Pop.

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1: Eric Clapton, After Midnight, a las 7 de la mañana, 24 minutos. Y un Lionel Messi histórico, definitivamente. Estamos viendo una versión de Leo Super Saiyajin, no sé ya cómo contemplarlo. Bueno, de esta forma la selección argentina entonces anoche venció 3-1 a Jordania y así fue la tercera y última fecha del grupo J de la Copa Mundial. Por supuesto, ahora se viene otro partido ya más clasificatorio, ¿no? Ya se vienen los partidos más complicados. Anoche los goles los hizo Gio Lo Celso, Lautaro Martínez, Messi. Y Messi, que destroza las estadísticas. Séptimo partido consecutivo anotando. O sea, esto es uno de los récords que acaba de vencer. Es el primer futbolista en la historia en marcar de forma consecutiva en 7 encuentros de la Copa del Mundo. Una racha implacable, ¿eh? Desde los octavos de final de Qatar 2022 lo arrastra hasta el día de hoy. Máximo artillero del certamen. Sumó su sexto festejo en lo que va del torneo. Esto lo consolida en la cima de la tabla de goleadores de la actual edición. Histórico de los mundiales. Alcanzó la colosal cifra de 19 goles en Copas del Mundo. Impresionante lo de Leo. Esto es YouTube. Mientras tanto, nosotros escuchamos Where the Street Have No Name. Tenemos una calle argentina que han puesto allá en Estados Unidos ahora. Impresionante. 7 de la mañana, 25 minutos. Y estás en Rock and Pop 95.9.

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1: 7 de la mañana, 35 minutos. Los Auténticos Decadentes. El pájaro vio el cielo y se voló. Y seguimos con este partido de Argentina, del triunfo de Argentina, con récords. Porque Lo Celso entró en una selecta lista de la selección argentina que solo integran 6 futbolistas. Porque con el espectacular gol que hizo anoche Giovanni Lo Celso frente a Jordania, no solo encaminó el partido, sino que rompió una enorme sequía sin marcar por esta vía. Así que se transformó oficialmente en el 6º jugador nacional en convertir un tiro libre directo en mundiales. El encargado de inaugurar la cuenta había sido Luis Monti, el 15 de julio de 1930, en el único tanto del encuentro en la victoria por 1-0 ante Francia durante la fase de grupos en Uruguay. Ernesto Vélez, también el Mundial de Italia, Miguel Ángel Brindisi, Daniel Passarella y Lionel Messi son los otros integrantes de esta lista. Para Depeche Mode, Walking in My Shoes.

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1: 7:48. Y como siempre, el encuentro que tenemos con los mañaneros y las mañaneras, la comunidad de todos los que se despiertan temprano los domingos, que están acá en Rock and Pop. Me encanta saber en qué andan. Buenas.
2: Buen día, Caru. ¿Cómo te va?
1: Bien.
2: Está fresquito acá en Quilmes, pero bueno, tomando unos mates, torta frita y escuchándote. Aguante Argentina, elijo creer. Vamos todavía, vamos Argentina, Vamos, Caro, un beso grande. Acá Pablo de Quilmes presente. Abrazo.
1: Vamos, Pablo de Quilmes, aguante todo, aguante ese mate con las tortas fritas. Aguante todo lo que sea desayunar, tranquilo, en este domingo. Buenas.
3: Hola, buen día, hermosa. Claudia, acá de tienda de Delicias de Recoleta, sí. La Sanguchera. Que tengas un buen domingo y bueno, aguante Argentina, vamos, vamos, por más, nos traemos la cuarta,
1: Vamos, vamos. Muchachos, ahora nos volvimos a ilusionar, ¿no? Me parece que el clima del principio fue un poco reticente, fue bueno, el mundial, ¡ay, cierto! Que ya. Y ya a esta instancia estamos con una manija que no te puedo explicar. Ahora quiero la cuarta, ya está, dame la cuarta. Hola.
4: Buenos días, Rock and Pop. Buenos días, Martín. Buenos días, Caro. Ezequiel de Wilde desde Lanzarote y las Canarias, África. Estamos acá trabajando con mi amigo colombiano.
2: Háblalo.
4: Y hace un calor tremendo. Y nos vamos a tomar una birra.
2: ¡Birra!
4: ¡Birra! ¡Aguante la Rock and Pop! ¡Aguante Flema! ¡Aguante los pibes de Wilde! ¡Y aguante la birra! ¡Birra! ¡Vamos!
2: ¡Birra!
1: Me gusta porque se lo llevó el colombiano también en esta alarma que nosotros tenemos. Ezequiel es nuestra alarma oficial para que todo el mundo se despierte. Vamos, arriba. Hay que empezar el día, hay que tener este domingo con una birra. Me parece que también está bien, qué sé yo. Acabamos de ganar 3-1, chicos. Hay algunos que todavía siguen la gira del festejo, así que hoy está todo permitido. Alguno que recién está abriendo los ojitos, medio como, ¿qué pasó? Porque me acosté re tarde. Todo está permitido en esta mañana. Y por supuesto está permitida la música siempre, 11-7082-0959 para que nos dejes tu mensajito. Y este es Ilia Kuriakian de Valderramas. Jennifer del Estero.

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4: Ya a las 8 de la mañana, un minuto. Bienvenidos a todos los que se suman a esta nueva hora en el Rock and Pop Music. Y el tránsito, ¿cómo está? En Autopista Buenos Aires-La Plata continúa la reducción de calzada por obras del nuevo cuarto carril sentido a La Plata, desde el kilómetro 11 y medio hasta el kilómetro 16, y desde el kilómetro 18 al kilómetro 21 y medio en las zonas de Sarandí, Wilde, Bernal y Quilmes. Liberada General Paz, altura Mosconi, sentido al Río de la Plata. En Fernández de la Cruz y Oliden hay corte parcial por un siniestro vial. Alberti Constitución con corte parcial también. Y liberadas ya Avenida Riestra y Lanza. Y liberada también Suárez y Ruiz Díaz de Guzmán. Ahora sí, tenemos a Rolling Stones. Esto es Gimme Shelter. 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
1: Hey, CGC, Money Talks, a las 8 de la mañana, 13 minutos. 9 grados, 9 décimas la temperatura, la sensación térmica 9 grados, 5. El cielo parcialmente nublado, ya viento del sur, viento que se hace sentir. No hay tanta claridad en el cielo porque el pronóstico indica que hay posibilidades de lluvias aisladas para esta misma madrugada, para esta misma mañana. Y ya para la tarde también, chaparrones. 40 es el porcentaje de probabilidad. Y te lo tenemos que contar, por supuesto. 13 es la máxima pronosticada para hoy y no hay mucho más. Ahora Catupecu Machu, esto es A Veces Vuelvo. Estás en Rock and Pop 95.9.

Aerosmith con Crazy a las 8 de la mañana, 22 minutos. Y el primer partido de la fase eliminatoria es hoy, Sudáfrica versus Canadá en Los Ángeles a las 4 de la tarde. Así comienza el calendario entonces ya de eliminatorias. Ese es el partido mundialista que tenemos en esta fecha. Tenemos a Jamiroquai. Esto es Little L. Estás en Rock and Pop 95.9.

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1: Dire Straits con Walk of Life. Ya a las 8 de la mañana, 29 minutos. Y en este domingo, además, tenemos carrera de Franco Colapinto en el GP de Austria. A las 10 de la mañana. O sea, dejas a Mario Pergolini, escuchás a Mario Pergolini y dejas prendida la tele de fondo para ver la carrera. Un poco frustrado estuvo Franco Colapinto luego de clasificar número 16. Dijo que experimentó una evolución positiva, pero que no pudo ser resuelto durante las prácticas libres, así que no logró capitalizar ese salto de rendimiento. Una pena, dijo, el auto andaba bien, creo que estábamos un poco mejor que ayer, un poco más competitivos. Podría haber sido una mejor quali. Y vamos con todo igual, ¿eh? Vamos, Franco Colapinto.
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9: Estreno The Rolling Stones, Jealous Lover.

0: The Rolling Stones, Jealous Lover, estrenó.
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2: Ya a las 8 de la mañana, 35 minutos, actualizamos tránsito. Camposalles entre Ernesto Babio y Lugones, hay corte parcial por obra. Y Luis María Drago entre Araos y Raúl Ortiz, hay corte total por obras. Tenemos a Turf con Conociendo Rusia. Esto es Magia Blanca en Rock and Pop.

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2: 8 de la mañana, 43 minutos. Y atención todo el mundo, porque Def Leppard va a estar en Argentina. Hablamos de la leyenda del hard rock que vuelve a nuestro país. 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
2: Y por supuesto nosotros con este encuentro, con los mañaneros y mañaneras, a ver qué nos cuentan en este domingo.
3: Hola, buenos días, Karu Martín, Rock and Pop Music Sunday. Habla Miallito de Casanova, acá arrancando la matina, bateando y disfrutando los temazos que están programando y con la revisión intacta de que Argentina avanza octavos a partir de este viernes, si Dios quiere, he dicho. Les mando un fuerte abrazo, chau.
2: Yo sé que va a perder un poco de relevancia lo que voy a decirles, pero el viernes 3 de julio, que es el día del partido, bueno, también es el día del locutor. O sea que espero tener doble celebración, chicos, ese día. Mandemos buenas energías. Hola.
4: ¿Qué tal? Buen día. ¿Cómo están, equipo? Acá Martín de Alemania con los calores. ¡Eh! Me tuve que venir al sótano porque es insoportable estar arriba. No se puede. 30 y pico grados, 28 a la noche. Increíble. Vamos a Argentina. Vamos, carajo. Que así seguimos con el mismo camino que el anterior. Y a triunfar.
2: Es tremendo también la ola de calor que está por allá, casi 37 grados te diría que están haciendo ahora en Alemania. Me encanta que nos llamen de todos lados, que Rock and Pop sea tan, tan mundial en este momento, y por supuesto vamos a Argentina, en cualquier parte del mundo. Me encanta que haya hinchas argentinos. Hola.
5: Buenas, Flor. Acá Fede de Wilde, hermano de ese de Wilde que está en Lanzarote.
2: Sí.
5: Les mando un abrazo fuerte a ustedes y uno muy en especial a mi hermano que está ahí queriendo ya la birra.
2: Sí. Ah, es de familia, veo, Un poquito empezó ya con el alcohol ese. Le mandamos un saludo a Flor, que siempre viene acá a custodiar el domingo a la mañana. En cualquier momento va a estar también con ustedes. Por el momento soy Caro Odena. Pero ese, por supuesto, me gusta. Los hermanos se han unido a través de la birra. Así es, la ley primera. No, no era así el dicho, ¿no? Esto es Led Zeppelin, Jamaica, en Rock and Pop 95.9.

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1: 8 de la mañana, 53 minutos. Gorillaz, On Melancholic Hill. Y bueno, ya se terminó la fase de grupos del Mundial e Irán fue la última selección que se quedó afuera después de un empate agónico que tuvo con Austria ante Argelia. Y tenemos las selecciones que ya son eliminadas. Repasamos la lista. República Checa, afuera. Corea del Sur, Qatar, Escocia, Haití, Turquía, Curazao, Túnez, Nueva Zelanda, Irán, Arabia Saudita, Uruguay, Irak, Jordania, Uzbekistán y Panamá. Esas han dicho adiós. Y por supuesto nos toca a nosotros enfrentar a Cabo Verde. Y te voy a contar en instantes nada más qué dijo Scaloni al respecto de esta selección que tenemos por delante. Pero canción deportiva también, ¿eh? No hay chance que no piense en Rocky con James Brown. Esto es Living in America. Estás en Rock and Pop 95.9.

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5: Y ya las 9 de la mañana, un minuto. Y coincide con la temperatura, 9 grados. Así está la ciudad. La sensación térmica, 9 grados 5. El cielo parcialmente nublado. Lindo para prepararse ya los mates, me imagino pusiste la pava tal vez para tomar un café, porque la máxima va a estar en 13 grados y hay probabilidad de lluvias aisladas para esta jornada, un domingo muy domingo. Y esto es Van Halen, Jump en Rock and Pop.

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1: Talking Heads, Wild Wild Life. 9:12 a.m. Y el entrenador de la selección argentina, Lionel Scaloni, fue consultado acerca de Cabo Verde, que es el próximo rival que tenemos. Y por supuesto, el director técnico se mostró muy cauto, aseguró que los resultados de los africanos en la fase de grupos, según lo que fueron sus resultados, ¿no?, va a ser un rival complicado. Dijo, es un buen equipo, le puso las cosas difíciles a sus tres rivales, fue un rival muy duro, se lo hizo a España, que era una de las favoritas, a Uruguay, a Arabia Saudita, así que por las cosas que estamos viendo en este Mundial, hay que tener cuidado. Cabo Verde es un equipo rápido, con calidad y bueno, y se mostró además Scaloni un poco molesto por el horario del encuentro del próximo viernes, que va a ser a las 7 de la tarde, las 6 de Miami. Dice, vamos a jugar con mucho calor, eso es un horario difícil de entender, pero ya han jugado todos en ese horario, así que no podemos decir nada más que aguantar el calor y ver cómo nos va. Esas fueron las declaraciones de Lionel Scaloni. Y ahora llega Viejas Locas. ¿Qué vas a hacer tan sola hoy? 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
1: Arctic Monkeys, Are You Mine? Ya a las 9 de la mañana, 22 minutos, y tenemos algunos cortes en la ciudad. Entre Humirato, entre Echeverría y La Pampa, hay corte total sentido al norte por obra. Paraguay, entre Armenia y Gurruchaga, hay corte total también por obras. Y en Congreso, entre Cabildo y Ciudad de La Paz, corte total sentido al suroeste. Cabildo entre Congreso y Quesada, corte total, carriles particulares. Todo esto es por obras, ¿eh? Por el momento, la ciudad con más tránsito. Por supuesto, hay más personas despiertas recorriendo las calles de Buenos Aires. Y tenemos a Stone Temple Pilots, Interested Love Song.

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13: Y mañana se vienen partidos interesantes también. Brasil y Japón a las 2 de la tarde. Alemania versus Paraguay a las 5 y media. Y Países Bajos versus Marruecos a las 22 horas. Así que el lunes tenemos super partidos para ver. Y todo esto ya es eliminatorio. O sea, veremos quiénes continúan en carrera. Ya a las 9 de la mañana, 31 minutos. Esto es The Police. Too Much Information. 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
1: 9 de la mañana, 39 minutos. Si hay algo que disfruto hacer, es escucharlos a ustedes, a los mañaneros y mañaneras, a ver en qué andan en este domingo. Buenas.
2: Hola, Caro, ¿qué haces? ¿Cómo estás?
1: Bien.
2: Voy a pescar con mis amigos. Fede Mendoza, te mando un beso escuchándote. Vamos a ese rock. Un beso.
1: Vamos con este rock, por supuesto. Fede, desde Mendoza. Qué lindo que es Mendoza, ¿eh? Me imagino con un clima distinto. Una copita de vino también. ¿Cómo estamos hoy? Bueno, acabamos de ganar. Seguimos de festejo. Hola.
3: Hola, Caro, buenos días. Acá Luz Pintado reportándose. Nada, que tengas un hermoso día.
1: Un hermoso día para vos también, Blues Pintado, que hace arte. Y, por supuesto, no hay nada mejor, no hay nada que nos vaya a salvar más que el arte. Hola.
4: Hola, Caro, buen día. Roberto de Reconquista, Santa Fe. Hoy, como todos los domingos, me levanto temprano y me voy en bicicleta hasta el puerto. Son 15 kilómetros ida, 15 vueltas. Suficiente para mí. Bueno, te escucho siempre y amo como cantás. Un beso grande.
1: Un beso grande, Roberto, que en esta mañana elige agarrar la bicicleta y pedalear. Y está bien, muchos, muchos que aprovechan para dar una vuelta, una recorrida, a trotar, ¿no? A hacer algún deporte, algún ejercicio. Pienso también en esos padres que se levantan temprano para llevar a los hijos a alguna práctica. Así que un beso grande para todos ustedes. Hola.
5: Buen día, chicos, de Rodolfo de acá, desde Mendoza, yéndose a las montañas Nevadas. Gracias por acompañarnos todos los días a la mañana temprano. Estamos pegaditos a la Rock and Pop todos los días desde bien temprano. Un fuerte abrazo.
1: Qué lindo, ¿eh? Bueno, seguimos en Mendoza. No nos vamos, nos quedamos allá con este paisaje de montañas. Ya dije lo del vino, ¿no? 1170-820959. De todas partes del mundo, a todos lados llega Rock and Pop. Y ahora tenemos a Pink Floyd, Another Brick in the Wall.

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9 de la mañana, 48 minutos. Virus con En Mi Garage. Y ahora con Marley and the Wailers. Esto es Get Up, Stand Up.

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1: Y el jefe es Bruce Springsteen con Dancing in the Dark. Ya a las 9 de la mañana, 54 minutos. En momentito ya comienza la carrera de Colapinto. Te lo recordamos. Lo vas a dejar de fondo porque vas a estar escuchando a Mario Pergolini, ¿eh? Mientras te tomas unos mates, un cafecito rico, vas a estar acá presentando las canciones, esas 40 canciones que ustedes votaron. En la operación técnica, Martín Domínguez. En la coordinación de operadores, Chango Gómez. En la coordinación general, Martín Codine. En la edición, Germán Arrieta. En la musicalización, Marcelo Martínez. Y en la musicalización y dirección artística, Julián Pento Echeverría. Mi nombre es Caro Odena. Nos vamos a reencontrar el próximo domingo, por supuesto, a las 7 de la mañana en este rinconcito con los mañaneros y mañaneras. Y el lunes, como siempre, de lunes a viernes, estamos a las 7 de la tarde con el gatito en bailes haciendo a otra cosa mariposa. Esto es Poison and Skinny Bob. Te quedas en Rock and Pop 95.9.

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0: One Insane.
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1: 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Buenos días a todos. ¿Cómo andan? ¿Gozando del invierno? Es un placer para mí recibirlos nuevamente y como todos los domingos, para compartir juntos una nueva edición del Ranking Rock and Pop. Mi nombre es Mario Pergolini y para este último episodio del mes de junio, les prometo un programa caliente con jugosos ingresos y canciones dispuestas a luchar hasta el fin para alcanzar el preciado número uno. Pero como ya es habitual, los invito a repasar qué temas ocupaban los cinco primeros lugares la semana anterior. Este fue el top 5 de la semana pasada en el ranking Rock and Pop.
2: Número 5.

0: En 3 horas nos revelará quién se quedará hoy con la gloria absoluta. Sean todos bienvenidos a un nuevo capítulo del Ranking Rock and Pop.
1: Número 40.
0: Iniciamos la cuenta regresiva del día de hoy viajando hasta 1997 para recibir a una canción que desde su ingreso anduvo deambulando por los primeros lugares, pero lamentablemente nunca logró llegar a la cima. Hoy la vemos casi despedirse del chart y bajar 2 posiciones hasta el puesto número 40. Esto es Foo Fighters, You Were Wrong.
1: 10 horas, 5 minutos, temperatura 10 grados.
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y el primer puesto por segunda semana consecutiva se lo quedaba Patricio Rey y sus redonditos de ricota con Jijiji. Ahora sí, ponemos en marcha la máquina y arrancamos juntos el camino que...

0: puesto 40, Foo Fighters y Burt Long.
1: Número 39.
0: En 1981, una banda salida del hervidero musical de Londres llegaba a la escena para hacerse un nombre con su cóctel de pop, punk y art rock. Esta banda era The Psychedelic Furs, que hace su estreno en el puesto número 39 del ranking con Pretty

0: puesto 39 debuta esta semana Psychedelic Furs, Pretty in Pink.
1: Número 38.
0: Avanza dos casilleros hasta el puesto número 38. Lo que suena es Ratones Paranoicos. Sigue girando.

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1: 10 horas, 16 minutos. Temperatura 9 grados.
2: Puesto 38 del 40, Ratones Paranoicos sigue girando.
3: Número 37.
2: 8 meses de grabación, 35 músicos, un solo estudio y 9 canciones, más de $1,000,000 de presupuesto y un paso a la inmortalidad en nombre del pop. Ingreso total en el ranking Rock and Pop. El puesto número 37. Desde el icónico Thriller llega Michael Jackson con Beat It.

0: Puesto 37, Michael Jackson, Beat It.
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2: Número 36.
0: Cuenta la leyenda que cuando Phil Collins vio una versión caricaturizada de sí mismo en el programa británico de marionetas Speedy Image, les encargó a los creadores del show una serie de muñecos que representaran a la banda y algunas de las figuras políticas del momento como Ronald Reagan, Margaret Thatcher y Henry Kissinger para el lanzamiento de su próximo clip. Finalmente, el video de la canción se convertiría en uno de los mejores de 1986, logrando arrasar en las entregas de premios y dándole al trío su primer Grammy. Adelantando una ubicación, el puesto número 36 es para Genesis, Land of Confusion.

0: 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Temperatura 9 grados.
1: Puesto 36 del 37, Genesis, Land on Confusion.
0: Número 35.
1: Este próximo sábado, 4 de julio, La Planadora regresa a la Ciudad de Buenos Aires para seguir presentando su última producción discográfica. Ahora los vemos descender 6 escalones hasta el puesto número 35 del chart, Divididos, Paisano de Hurlingham.

0: Es el puesto 35, Divididos, paisano de Hurlingham.
1: Número 34.
0: Editado como disco doble en abril del 2004, la argentinidad del palo llevaría a la banda a brindar más de 100 conciertos por todo el país, transformándose en el grupo nacional con más convocatoria por esos días. Hoy, una de sus canciones trepa 5 posiciones hasta el puesto 34, Bersuit Vergarabat, El viento trae una copla.

0: Puesto 34 del 39, Bersuit Vergarabat, El viento trae una copla.
1: Número 33.
0: Luego de la salida de Zombie Birdhouse en 1982, la iguana se tomaría 4 largos años hasta volver a entrar nuevamente en un estudio. Con la producción de David Bowie y la colaboración del guitarrista de los Sex Pistols, Steve Jones, facturaría un álbum que lo pondría otra vez en camino gracias a hits como Real Wild Child, Shade, Insulation, y el que hoy avanza 3 casilleros hasta el puesto número 33, Iggy Pop, Cry for Love.

0: Puesto número 33 para Iggy Pop, Cry for Love.
1: Número 32.
0: Hablando alguna vez sobre esta canción, Bono explicaba que al momento de escribirla no solo la pensó como una declaración de fe, sino como un himno universal a la duda. Según él, quería componer una pieza que hablara sobre mantener la esperanza, aun cuando las respuestas que tenemos a mano parecen inalcanzables. Nuevo ingreso al ranking Rock and Pop. Puesto número 32 para U2, Still Haven't Found What I'm Looking For.

0: debuta en el puesto 32. I Still Haven't Found What I'm Looking For por los U2.
1: Número 31.
0: Oh yeah. La historia de esta canción, que impulsaría el famoso paso de baile Moonwalk, se basó en situaciones reales vividas por el rey del pop y sus hermanos mayores durante su época de gira con los Jackson 5. En aquel momento, los músicos eran constantemente acosados por mujeres que inventaban ser madres de sus hijos, lo que serviría de inspiración a la hora de escribir el tema que hoy sube cuatro peldaños hasta el puesto 31. Michael Jackson, Billie Jean.

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1: 10 horas, 45 minutos. Temperatura, 10 grados.
0: Puesto 31, Michael Jackson, Billie Jean. 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
3: ¿Bailas? Dejamos el pop por un rato y viajamos a Escocia para recibir a la banda de Bobby Gillespie, que esta semana logra un nuevo avance y escala 4 lugares hasta el puesto número 30. Lo que suena en la radio es Primal Scream. Lo que suena es...

0: 4130 Primal Scream Rocks. 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
1: Una vez más, y como hacemos todos los domingos, nos vamos a tomar unos minutos en el Ranking Rock and Pop para viajar un rato al pasado y revelar en este caso qué canciones llegaban a conquistar los 5 primeros lugares del Billboard Hot 100 en la semana del 28 de junio de 1973.

Lanzada como single el 2 de marzo de ese año, la pieza que ocupaba la quinta ubicación nacía de una noche de inspiración del baterista y cantante Tom Brewer, quien intentó dar cuenta de lo difícil y divertido que suele ser la vida en la carretera. Grand Funk Railroad, We're an American Band.

tema que alcanzaba la cuarta posición del chart americano sería uno de los cortes de difusión del álbum Don't Shoot Me, I'm Only the Piano Player, y se considera una de las mejores canciones escritas por la dupla Elton John-Bernie Taupin. Lo que suena es Crocodile Rock.

Aunque parezca increíble, el tercer lugar del chart de Billboard iría a parar a una pieza instrumental que vendería 1 millón de copias en los Estados Unidos y que formaría parte de The Only Come Out at Night, disco debut del Edgar Winter Group. Hablamos de un clásico de clásicos llamado Frankenstein. Aparecida como segundo sencillo de su 13º álbum de estudio, la canción que se adueñaba del segundo puesto del ranking no solo llegaría a la cima 3 meses más tarde, sino que se convertiría en un himno absoluto de la música soul. Marvin Gaye, Let's Get It On.

0: Luego de permanecer durante 2 meses en el top 10, el genio de Michigan lograba finalmente hacer cumbre con una canción que describía las distintas creencias populares acerca de la mala suerte. Es por eso que el puesto número 1 del Billboard Hot 100 en la semana del 28 de junio de 1973 era para Stevie Wonder, Superstition.
1: Estás escuchando el ranking Rock and Pop. Seguimos con el ranking. Mi nombre es Mario Pergolini.
2: Número 29.
1: Todos de pie, por favor. En una mañana de ingresos calientes, le damos la bienvenida ahora en el ranking Rock and Pop a una de las máquinas más aceitadas en la historia del rock británico, que hoy hace su debut en el puesto número 29. Esto es Deep Purple. Esto es

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1: 10 horas 59 minutos. Temperatura 10 grados.
2: Puesto 29, debuta Deep Purple con este gran tema, Burn.
1: Número 28.
2: Para una danza elegante solo se necesita un duque. Adelantando dos posiciones y con muchas chances de seguir avanzando, lo que suena en el puesto número 28 es David Bowie, Last Dance.

0: puesto 28, David Bowie, Let's Dance.
1: Número 27.
0: En plena fiebre mundialista y corriendo detrás de una pelota, llega al ranking Rock and Pop la banda que esta semana pega un estirón y sube 6 peldaños hasta el puesto 27. Ratones Paranoicos, Para Siempre, Diego.

0: Puesto 26 de Rolling Stone, no me gusta demasiado. Angry.
1: Número 25.
0: Hay temas que podemos escuchar toda la vida sin cansarnos. Este es uno de ellos. En la mejor performance desde su ingreso, hoy lo vemos adelantar 6 lugares y adueñarse del puesto número 25, Sumo, estallando desde el océano.

0: Fin de semana en Rock and Pop. 11 horas, 14 minutos. Temperatura 10 grados.
1: Puesto 25, Sumo, estallando desde el océano.
0: Número 24.
1: Si ahora estás manejando, no sabes lo que te envidio. Llega a Rock and Pop Charlie García, que hoy cae un peldaño hasta el puesto número 24 con Demoliendo Hoteles.

0: Puesto 24, Charlie García, demoliendo hoteles.
1: Número 23.
0: Desde sus inicios en 1979, la banda de Robert Smith tomó la decisión de no incluir a sus mujeres o esposas en los videos en un intento por resguardar la privacidad de sus relaciones. Pero en 1987, la historia cambiaría cuando el cantante, gracias al permiso de sus compañeros, invitó a Mary Poole, su novia desde la adolescencia, a participar junto a él del video de esta canción. Para simular el entorno natural del tema, el director Tim Pope diseñó un set de acantilados dentro de los estudios Pinewood, donde la pareja, que se casaría un año más tarde, baila románticamente al filo del abismo. Hoy vemos cómo esa vieja tonada asciende cuatro lugares y llega al puesto número 23 del chart, The Cure, Just Like Heaven.
1: Número 22.

0: Puesto 23, The Cure, Just Like Heaven.
1: Número 22.
0: El viaje de los barrios bajos de Sydney al cielo de las estrellas no iba a ser fácil. En el camino se caerían amigos, contratos, sueños y, por qué no, algunos dientes. Pero ninguna fuerza humana lograría detener a la banda de rock que pondría al mundo de cabeza. Sin moverse de la misma posición que la semana anterior, los recibimos en el puesto número 22, AC/DC, Dirty Deeds, Don't Dirt Cheap.

0: Puesto 22, AC/DC, Dirty Deeds Don't Dirt Cheap.
1: Número 21.
0: A pocos días de su partida, una de sus más bellas canciones hoy escala 4 peldaños y se adueña del puesto en el número 21. Es Indio Solari, lo fundamentalista del aire acondicionado. Encuentro con un ángel amateur.

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1: 11 horas, 27 minutos. Temperatura 9 grados.
0: Es el puesto 21, es el Indio Solari. Es Encuentro con un Ángel Amateur. 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
6: 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De Satisfaction a cero, de Taiwán al Stud Free Pub. El under de Buenos Aires encendía las noches de los 80 y una banda se volvía el soundtrack de una generación perdida. En un nuevo avance en el ranking, le damos paso ahora a una canción que esta semana avanza cuatro casilleros hasta el puesto número 20. Patricio Rey, sus redonditos de ricota. Ya nadie va a escuchar tu remera.

0: puesto 20, redondos. Ya nadie va a escuchar tu remera. Efemérides en el ranking Rock and Pop.
1: El 27 de junio de 1971 marcaría el cierre definitivo de uno de los recintos más famosos en la historia del rock, el Fillmore East. Considerado como una de las salas de conciertos más célebres e influyentes del mundo, el local, ubicado en el East Village de Nueva York y dirigido por Bill Graham, fue escenario de actuaciones legendarias de artistas como Jimi Hendrix, Led Zeppelin, The Doors, Pink Floyd y Janis Joplin, entre muchos otros. La noche de despedida incluyó espectáculos especiales y una atmósfera cargada de nostalgia, mientras que su clausura simbolizaría el fin de una era para la música en vivo en la Gran Manzana, dejando un legado duradero en la cultura popular de los Estados Unidos. De forma inesperada y ante la sorpresa de sus compañeros, en la mañana del 27 de junio de 2002 era hallado muerto en la habitación de un hotel de Las Vegas el bajista y fundador de The Who, John Entwistle. El músico de 57 años y dueño de un estilo melódico y virtuoso, fallecería de un ataque al corazón el mismo día que el grupo británico comenzaba una nueva gira por suelo norteamericano. Además de ser fundamental en canciones como Baba O'Reilly, The Real Me y Won't Get Fooled Again, Entwistle también escribiría algunas piezas destacadas del cuarteto de Shepherd's Bush, como My Wife, Boris the Spider, Heaven and Hell, The Quiet Ones y Behind Blue Eyes. No.

0: Nacido en Londres un 25 de junio de 1955, Michael Geoffrey Jones, más conocido como Mick Jones, pasará a la historia como uno de los primeros punks ingleses que carrió al movimiento hacia el éxito gracias a su labor como guitarrista y cantante de The Clash. Además de pasar por proyectos como Big Audio Dynamite y Carbon Silicon, su talento innato y su apertura a diversos estilos musicales serían fundamentales para la evolución de su carrera, donde mezclaría sin miedo rock, funk, electrónica y hip hop. Compositor, arreglista y avezado productor, su influencia y su forma de entender el punk aún lo destacan como una de las figuras claves en la historia de la música británica contemporánea.
1: 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Seguimos con el ranking.
2: Número 19.
1: Cortamos a la mitad nuestro camino hacia el número 1 con un tema que esta semana se abre paso y avanza un espacio hasta el puesto número 19. The Rolling Stones, Honky Tonk Woman.

0: Puesto 19, son los Rolling Stone, Honky Tonk Woman.
1: Número 18.
0: En 1970, el planeta miraba a través de un caleidoscopio y la psicodelia auguraba un mundo feliz hasta que llegaron ellos. En tres lugares en el ranking rock and pop, el puesto número 18 es para los Doors, Roadhouse Blues.

0: puesto 18, The Doors, Roadhouse Blues.
1: Número 17.
0: Podían escribir una gran canción, crear un clásico inoxidable, componer ese tema afortunado que rompe las listas de éxitos, pero decidieron hacer un himno. Retrocede 3 escalones y viaja al puesto 17. Iron Maiden, 2 Minutes to Midnight.
2: 11 horas, 44 minutos. Temperatura 10 grados.
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0: 5.17, Iron Maiden, 2 Minutes to Midnight.
1: Número 16.
0: Después de su etapa sudamericana, la banda australiana llegará a Carolina del Norte, donde se presentará el próximo sábado 11 de julio como parte del Power Up Tour. Sin moverse de su ubicación, le damos un paso en el puesto número 16 a AC/DC con Highway to Hell.

0: Puesto 16, AC/DC, Highway to Hell. 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
1: Número 15.
2: En 1986, y a propósito de la salida del tercer álbum del grupo, Gustavo Cerati decía: "Escribí las letras de un solo tiro y sentía que todos vivíamos al palo, aunque parecía que estábamos lejos del arte. Sin embargo, fue uno de nuestros discos más profundos, quizás porque no la estábamos pasando bien". Con la mira puesta en el top 10, esta canción hoy se desplaza 6 casilleros y alcanza el puesto número 15. Soda Stereo, Signos en Rock and Pop.
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0: puesto 15, Soda Stereo Signos. Ranking Rock and Pop. ¿Reconoces esa guitarra? Claro que sí. Viajamos ahora en el Ranking Rock and Pop al inframundo de Los Ángeles para recibir a 5 forajidos con hambre de gloria que llegaron para sacudir a un planeta entero. Subí el volumen, abrí las ventanas y deja que entre el rock. Trepando 4 peldaños, escuchamos en el puesto número 14 a Guns N' Roses. Welcome to the jungle.
1: 11 horas, 56 minutos. Temperatura 10 grados.
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0: Puesto 14, Guns N' Roses, Welcome to the Jungle.
1: Número 13.
0: Dios salve al grunge. Nos tomamos el tren hacia el norte y paramos unos minutos en Seattle para darle la bienvenida a una banda que 36 años después sigue marcando el camino de los postergados. En la misma posición suena desde el puesto número 13 Pearl Jam con Alive.

0: es el puesto 13, Pearl Jam, Alive.
1: Número 12.
0: Desde su ingreso a comienzos de este año, esta canción se mantuvo durante varios meses en el pelotón de los últimos 20, pero el voto de ustedes hoy la impulsa 5 casilleros hasta conquistar el puesto número 12 del chart. The Cure, Boys Don't Cry.

0: Puesto 12, The Cure, Boys Don't Cry.
1: Número 11.
0: El domingo pasado este tema ocupaba la quinta ubicación del ranking, pero esta semana acusa un duro golpe y tropieza nada menos que 6 escalones hasta el puesto número 11, Red Hot Chili Peppers, Dani California.

0: Es el puesto número 11, los Red Hot Chili Peppers haciendo Dani California. 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
5: Número 10.
6: La canción que inaugura el Top 10 hoy pierde una nueva oportunidad de avanzar y resiste estoica desde el puesto número 10. Ramones, Poison Heart.

0: 95.9 Rock and Pop. 12 horas, 18 minutos. Temperatura 11 grados.
1: Es el puesto número 10, Ramones, Poison Heart. 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
2: Catalogados como aquellos vicios o inclinaciones desordenadas del ser humano, para la Iglesia Católica los pecados capitales son esos comportamientos desviados que alejan al individuo del camino del buen pastor. Ahora, en el ranking Rock and Pop, te invitamos a repasar algunos ejemplos de temas que encontraron un lugar en las listas de éxitos y que se inspiraron en esa lista explosiva de tentadoras prohibiciones carnales y espirituales.

Alcanzando el puesto número 12 del chart de Billboard en julio de 1973, Money se presentaba al mundo como primer corte de The Dark Side of the Moon, octavo álbum de estudio y obra maestra de Pink Floyd. Escrita por Roger Waters, la canción es una sátira mordaz sobre la avaricia y el materialismo, al tiempo que ensaya una crítica ácida al poder del dinero y su habilidad para corromper el estatus social y los valores humanos.

Como una carta abierta a la lujuria y lo prohibido, Closer de Nine Inch Nails describe a un hombre que intenta escapar de su propia inutilidad y sus impulsos autodestructivos utilizando el sexo, el control y la dominación. El tema, grabado como parte del álbum The Downward Spiral, lograría llegar al puesto número 40 de las listas americanas y se convertiría en una pieza icónica gracias al video de Mark Romanek, que ayudaría a su inmenso impacto cultural en plena década del 90.

0: como un homenaje a la figura de Martin Luther King, Pride in the Name of Love, proyectaría a U2 al plano internacional y los empujaría hasta conseguir la tercera posición del ranking británico en septiembre de 1984. La letra incluye versos explícitos sobre el asesinato del líder de los derechos civiles en abril de 1968 y destaca que, aunque pudieron quitarle la vida, jamás lograron arrebatarle su orgullo y su profundo mensaje pacifista.
1: Estás escuchando el ranking Rock and Pop. Soy Mario Pergolini. ¿Saben qué? Seguimos con el ranking.
2: Número 9.
1: Nos metemos en la recta final del ranking Rock and Pop con un tema que la banda británica presentaba el pasado 5 de mayo de este año como primer single de su nuevo álbum Foreign Tongues, que verá la luz el próximo 10 de julio. Hoy cae en dos lugares hasta la novena posición, The Rolling Stone, In the Stars.

0: puesto número 9 de Rolling Stone, In the Stars.
1: Número 8.
0: La vieja historia de cómo un simple y tonto ejercicio de guitarra se transformó en un clásico universal del rock. Millones de manos, una noche soñada, la canción perfecta y una banda en estado de gracia, claro. Misma ubicación que la semana anterior, puesto número 8, Guns N' Roses, Sweet Child of Mine.

0: Puesto número 8, Guns N' Roses, Sweet Child of Mine.
1: Número 7.
0: En el primer traspié desde su ingreso y cayendo una posición, recibimos ahora a la banda de James Hetfield, que se aleja del top 5 y se abraza al puesto número 7 del chart, Metallica, Whiskey in the Jar.

0: Es el puesto número 7, Metallica, Whiskey in the Jar.
1: Número 6.
0: Mientras van pasando los días y todo tiende a acomodarse, es momento de presentar una canción que al día de hoy es la segunda más escuchada en la historia de la banda, llegando a contar con más de 200 millones de reproducciones en plataformas digitales. Lamentablemente, este domingo la suerte no la acompaña y tropieza 3 escalones hasta llegar al puesto número 6 del ranking Rock and Pop. Pero a no desesperar, merecemos bellos milagros y ocurrirán. Patricio Rey, sus Redonditos de Ricota, un ángel para tu soledad.

0: Viene de estar en el podio, puesto número 3, pero ahora está en el puesto número 6. Redondos, un ángel para tu soledad. 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
16: Número 5.
0: En una entrevista para la revista New Musical Express y en relación al tema que hoy pierde un lugar en el chart, el cantante Brian Johnson decía: supe desde el principio que esta canción iba a ser un single fabuloso. Cuando sos vocalista y, modestia aparte, sabés que sos bueno cantando rock, hay algo en lo más profundo de vos que te indica que estás ante un éxito indestructible. Y esa sensación, aún hoy, es muy difícil de explicar. Cuando escuché el comienzo de la guitarra de Angus, sentí una carga demoledora y me di cuenta de que estábamos ante una de las mejores piezas que habíamos grabado hasta ese momento. Tenía todo lo necesario para convertirse en un hit internacional y pasar a la historia. Y vaya que lo hizo. Puesto número 5 para la auténtica bestia australiana. Esto es Thunderstruck. Esto es AC/DC en la Rock and Pop.

0: puesto 5, AC/DC, Thunderstruck.
1: Número 4.
0: Cambiaba la década, cambiaban los tiempos y él volvía de entre los muertos para erigirse como el verdadero príncipe del heavy metal. Sube 5 posiciones hasta el puesto número 4 porque no habrá otro igual. Ozzy Osbourne, No More Tears.
1: 12 horas, 47 minutos. Temperatura, 11 grados.
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0: Es el puesto número 4, Ozzy Osbourne, No More Tears.
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3: Número 3.
4: A la hora de encarar la grabación de octubre, la banda pegaría un giro radical respecto a su debut, entregando un álbum denso y oscuro que contaría con Daniel Melero en teclados, quien dotaría el disco de un clima tenebroso y hostil. Deja la primera ubicación y cae dos lugares hasta el puesto número 3. Esto es Jijiji, por Los Redonditos de Ricota.

0: Puesto número 3, Jijiji, por Los Redonditos de Ricota.
1: Número 2.
0: ¿Te gusta la oscuridad? Reach out, touch faith. Trepando 9 peldaños y en la mejor performance de toda la semana, le damos la bienvenida a una canción que mezcló blues con electrónica y que los llevaría a la cima del mundo. Puesto número 2 para Depeche Mode, Personal Jesus.

0: es el puesto número 2, Depeche Mode, Personal Jesus. Reach out and touch faith. 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Estrenado en vivo entre julio y septiembre de 1987, este tema sería uno de los pocos que la banda presentaría en vivo meses antes de la salida de Un Bayón para el Ojo Idiota, que fue el tercer álbum del grupo. Desde entonces, la canción empezaría a formar parte del repertorio regular del quinteto, aunque con menor presencia que otras piezas del mismo disco, como Aquella Solitaria Vaca Cubana o Vencedores Vencidos. A partir de 1994, dejaría de interpretarse durante varios años hasta reaparecer en los shows de la gira Último Bondi a Finisterre en el estadio de Racing, subiendo una posición. El nuevo puesto número uno del ranking Rock and Pop es para Patricio Rey y sus Redonditos de Ricota. Todo un palo.
1: Número uno.

0: puesto 1 para el himno de Los Redondos, Todo un Palo. Después de 3 horas intensas y con un nuevo número 1 en la cima, estamos llegando al final de otra vibrante edición del Ranking Rock and Pop. Lo hicimos en la operación técnica Martín Domínguez, en la edición Germán Arrieta. Las operaciones son del Chango Gómez, estadística Marcelo Martínez. Todo lo que digo lo escribe Dani Jiménez, al igual que el que hace las propias secciones. Producción Martín Codini, coordinación general Julián Pento Echeverría y yo soy Mario Pergolini. Los invito a encontrarnos dentro de 7 días para compartir un poco de rock y algunas historias en la mañana de la radio. Que tengan todos un gran arranque de semana y nos vemos el domingo que viene. Chau.
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2: Es algo tan simple como eso, todo el día rock and pop. Hola, ¿cómo andan? Bien, ahí terminó Mario con el ranking. Una vez más, acá estamos abriendo este volumen 1 del clásico de clásicos de rock and pop. Otra vez nos toca un domingo nublado acá en la ciudad de Buenos Aires. No hace frío, tenemos unos 12 grados 6 décimas. Eli Gómez está en los controles, en la operación técnica. Tommy Orlandino está en la producción. ¿Cómo vamos a estar comenzando en esta primera hora? Vamos a escuchar a un guitarrista que no quedó en Kiss. Y bueno, repasamos, por si no se enteraron, terminó la fase de grupos del Mundial. Argentina quedó primero en su grupo con 9 puntos y ya tiene a su próximo rival, al próximo partido, que es Cabo Verde. Y lo de Bielsa con Uruguay, otra vez con una selección afuera en primera ronda. Por favor, 1:13 PM, ¿arrancamos? Bienvenidos.
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2: Elegíamos a The Police para comenzar este clásico con Message in a Bottle. Saludamos a los que están en Twitch en este momento. Recordamos siempre que estamos 24 horas en Twitch. Si dejan mensajes ahí también los leemos. Y siempre recomendamos que se bajen la aplicación. Se te pierde la radio en cualquier lejanía. Ponele, te vas de viaje, no sé, autopista, en la playa, en la montaña o a donde vayas. Bueno, pones la aplicación de Rock and Pop que anda joya. Tiene muy poquito delay, de hecho, ¿eh? Es una característica que está piola eso, sí, sí. Pones Rock and Pop en las tiendas digitales y ahí te la bajás para el celu, para la tableta, para cualquier dispositivo. Este es Billy Joel, suena con We Didn't Start the Fire, en el clásico de clásicos.

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1: Allá por noviembre del año 1994, ¿te acordás cómo sonaba esta canción que abre el disco homónimo que se llamó Circo Beat? Uno de los discos, sí, que ganó todo, del maestro Fito Páez. Acá, sonando en el clásico de clásicos, el volumen 1. ¿Están respetando las cábalas con respecto al mundial, no? 11-70-82-095-9 es el WhatsApp. Ahí los escuchamos. 11-70-82-095-9. Un domingo más, una tarde más, acá, haciendo el clásico de clásicos, 1:31 en todo el país.
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11: Estreno The Rolling Stones, Jealous Lover.

0: The Rolling Stones, Jealous Lover, estrenó.
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1: Una de la tarde, 39 minutos de este domingo, escuchando a Creedence Clearwater Revival con Down on the Corner. Bueno, a ver, hablando del Mundial, por supuesto, ayer terminó la fase de grupos de este Mundial 2026 con la victoria de Argentina, terminó 3-1 frente a Jordania. Con este resultado, la albiceleste se hizo con el primer puesto y va a disputar los 16avos de final frente a Cabo Verde. Esto va a ser el viernes, ¿ok? El próximo viernes 3 de julio. Dicha fase comienza hoy desde las 16, desde las 4 de la tarde. Acá vamos a estar, por supuesto. Juega Sudáfrica contra uno de los anfitriones, contra Canadá. Van a jugar en Los Ángeles, ¿ok? Hoy a las 4 de la tarde tenemos entonces Sudáfrica contra Canadá. Y mañana lunes, seguimos con, mirá, por un lado a las 2 de la tarde también tenemos Brasil contra Japón. Partidazo, ¿no? Que se viene ahí, veremos a ver qué pasa. Mañana, repito, mañana lunes a las 5 y media de la tarde, Alemania contra Paraguay, que se van a pegar de lo lindo, suponemos. Y después, a las 10 de la noche, el último turno, tenemos otro partidazo, que es Países Bajos, o Holanda, como le digas, contra Marruecos. Repito, rápido, Brasil-Japón a las 2 de la tarde, Alemania-Paraguay a las 5 y media de la tarde, y a las 10 de la noche tenemos Países Bajos contra Marruecos. Por el momento, los goleadores del Mundial sigue estando Leo, como primero, ¿no? Primer lugar, Leo Messi con 6 goles. Le sigue Dembélé de Francia, que tiene 4 goles. Vinicius Junior, o sea Vinicius de Brasil, tiene 4 igual. También Haaland de Noruega tiene 4. Y Mbappé de Francia, que tiene 4, ¿ok? Leo 6, el resto 4. Pero también repasamos que Leo se perdió o tiró afuera un penal. Bueno, no importa. Ahí faltaba el número 7, pero no importa. Por ahora ese es el cuadro. Nervios por todos lados, cábalas que vienen y cábalas que van, como por ejemplo, a ver qué dicen por ahí. Hola.
2: Hola, buenas tardes. Hola. Brian, te habla el bastardo camionero. Mira.
1: Sí.
2: Para el Mundial pasado no vi ningún partido.
1: No.
2: Y salió campeón. Ahora van 3 partidos que no los miro y vamos 3 al hilo, así que.
1: Pero.
2: No la voy a cortar.
1: ¿Cómo
2: que no
1: se corte? Pero ni siquiera la final, nada. Después supongo que el resumen lo ves. Igual dicen por acá, en el barrio eso se llama piedra. No, pero bien, bien, loco. Vamos con esas cábalas todavía. Abrazo enorme.
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1: Escuchando a Kiss, por supuesto, con I Was Made for Loving You. Hablamos de Marty Friedman, el guitarrista que Megadeth puso en el mapa durante los 90, el que tocó los solos de Countdown to Extinction y Rest in Peace, entre otros. Crack total, ídolo total, maestro total. Pero antes de Megadeth, hay una historia que Marty contó esta semana y que empieza con ellos, que empieza con Kiss. Mira, de chico, Friedman fue el primer show de Kiss que tuvo al alcance y de ahí decidió que quería tocar la guitarra. La banda fue literalmente el motivo por el que agarró el instrumento. Bueno, años después, cuando Kiss buscaba reemplazante a principios de los 80, recibió una llamada, ¿ok? Le preguntaron si él estaba interesado en hacer un casting, en hacer una audición. Él le contestó rápidamente, decime cuándo y dónde, ¿no? Fue rápida la cosa. Pero antes de llegar a eso, ahí empezó el cuestionario. Le preguntaban, ¿barba? No. ¿Pelo largo? Sí, él iba contestando, ¿no? ¿Sos flaco? Sí, soy flaco. ¿Y medís más de 6 pies, que sería más o menos 1,80 m? Y ahí Friedman frenó, le dijo, ¿qué? Mido 1,60 m, pero puedo operarme, puedo hacer algo. La respuesta del otro lado fue corta. Lo sentimos, amigo, no va a funcionar. Marty Friedman ahí quedó totalmente destruido. Con el tiempo entendió que Kiss siempre fue una banda donde la imagen tenía tanto peso como la música. Una diferencia de altura entre los miembros rompía la estética del conjunto. Gene Simmons con sus plataformas, Paul Stanley con sus poses, estaba todo calculado, ¿no? No había lugar para alguien que midiera lo que mide cualquier persona normal. Ok, el guitarrista que terminó ocupando ese lugar fue Vinnie Vincent y Friedman siguió su camino hasta llegar a Megadeth, donde grabó alguno de los discos más importantes del thrash metal de los 90. No, si no eras relativamente alto, y no podías entrar.
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Rock and Pop 95.9 con Ataque 77. Con Vuelve a Casa, a 1:57 PM. Acá estamos acompañándote este fin de semana, lo que queda este domingo. En el medio de esto llamado Mundial.

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6: 2:00 p.m, 3 minutos en todo el país. Vamos a estar escuchando en esta nueva hora del clásico a la historia del primer show de una banda legendaria. Y además del mundial, vamos a repasar cómo le fue a Colapinto también en la Fórmula 1 y tus mensajes al WhatsApp, siempre 11 70 82 0 95 9, a ver si siguen utilizando esas cábalas del mundial pasado de Qatar 2022. Con él en los controles, con Tommy en la producción, 2:00 p.m, 4 minutos, acá estamos abriendo esta nueva hora del Clásico de Clásicos.
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2: Escuchando a Bon Jovi con Living on a Prayer, este tema que elegimos para arrancar esta nueva hora. El domingo pasado hablábamos de que Bon Jovi ya está completamente recuperado, ya vuelve a los escenarios con una gira norteamericana y también por Europa. La buena noticia de Bon Jovi, que no sabía si iba a volver a los escenarios después de los problemas de salud, básicamente en sus cuerdas vocales. ¿Qué metemos por acá? Un poco de Cream. Clásico de clásicos de Rock and Pop. Esto es Sunshine of Your Love.
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1: Escuchando a Tom Petty con Learning to Fly. Antes, el flaco Luis Alberto Spinetta haciendo Seguir Viviendo Sin Tu Amor. Acá estamos acompañando el fin de semana, el clásico de clásicos, el volumen 1. Una de las televisiones que acá tenemos en el estudio dice: Colombia empató con Portugal y se quedó con el grupo. Claro, sí, jugó Portugal, jugó Cristiano. Y no, nada, nada, no metió nada Cristiano. Vamos con esta versión de Red Hot Chili Peppers de Higher Ground. Tema de Stevie Wonder, por supuesto. 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
1: Crazy Little Thing Called Love, the Queen. En el clásico de clásicos, desde el periodo jurásico más o menos. Ayer sábado se cumplieron 56 años del primer show de Queen. ¿Cuánto? 56 años, wow. Era el 27 de junio del 70. El lugar era el City Hall de Truro, que es un pueblo en el extremo sureste de Inglaterra. El evento era una gala benéfica para la Cruz Roja Británica. El público, bueno, imagínate, muy escaso, ¿no? Las luces eran solamente dos. Imagínate ese contexto, bueno. Y la banda ni siquiera figura con el nombre en los avisos del diario local porque el cambio de nombre había llegado tarde, o sea, llegó tarde para imprimirlo, para modificar la publicidad. El periódico anunció el show bajo el nombre de Smile, sonrisa, ¿no? El grupo anterior de Roger Taylor y Brian May. El que subió al escenario esa noche como cantante por primera vez se llamaba un muchachito que se llamaba Freddy Bulsara, tenía 22 años. Había estudiado diseño gráfico en el Erling Art College, donde conoció ahí al bajista de Smile y a través de él se convirtió en seguidor de la banda, del grupo. Freddy les charló, los convenció finalmente a May y a Taylor de que lo tomaran y le propuso el nombre Queen. Taylor pensó al principio que era una broma por la connotación demasiado evidente para la época. Es un nombre relacionado con la realeza, es universal, contundente, musical, inmediato y principalmente suena espléndido. Finalmente los convenció. La noche en Truro arrancó con Stone Cold Crazy, que es una canción de construcción casi de heavy metal que la banda recién grabaría oficialmente en su tercer álbum. Cobraron 50 libras entre todos por esa noche. Tratamos de ocultar los errores, pero para ser brutalmente sincero, éramos toscosos. Esto es lo que dijo Roger Taylor en una nota. Y sobre Freddy, Taylor dijo que sonaba un poco como una oveja muy poderosa, pero también que parecía haber nacido sobre un escenario. Sue Johnston, amiga del grupo que estuvo esa noche, lo confirmó. Freddy subía al escenario y se movía como si lo hubiera hecho toda la vida. No se limitaba a cantar, actuaba desde el primer momento. Fue después de ese show en el que Farrokh Bulsara empezó a usar en público su nombre artístico. Se había inspirado en una línea de My Fairy King, canción que él mismo había compuesto, Mother Mercury, Look What They've Done To Me. Bueno, a partir de esa noche simplemente Freddie Mercury. 2 de la tarde, 27 minutos. Qué lindo, ¿no? Es viajar un poco en el pasado y tratar de imaginarnos esos momentos.
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2: Primero Los Abuelos de la Nada, Así es el calor. Y escuchando a Soda Stereo, ahí se va con Final Caja Negra. Y hablando de calor, bueno, parece que mañana lunes vuelve acá el frío a Buenos Aires. Lo que dice el Servicio Meteorológico Nacional, mínima de 4 grados. De 4, sí, máxima de 14, con el cielo algo a parcialmente nublado, repito, para mañana lunes. El martes, mínima estimada en 3 grados, veremos si llegamos, y la máxima estimada en 14, que hoy domingo la máxima era de 13. Bueno, tal vez lleguemos a esas máximas también, y otra vez va a estar algo nublado. Ahora en Buenos Aires, cielo parcialmente nublado, 13 grados, 2 décimas. Un poco de Led Zeppelin en el clásico de clásicos de Rock and Pop 95.9. All My Love.

0: Boys con Being Boring. 2:48 PM. Acá estamos acompañando el domingo, haciendo el clásico de clásicos, que es el volumen 1. ¿Sabés que Iron Maiden regresa a la ciudad de Buenos Aires? 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Y las entradas únicamente en livepass.com.ar, livepass.com.ar. Iron Maiden con su Run for Your Lives Tour. Qué linda que es la ciudad de Buenos Aires. 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Estamos en todas, prácticamente en todas las agendas de todas las bandas. 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
2: Ya se fue otra hora este domingo, 3 de la tarde, 3 minutos, con Eli Gómez, con Tommy Orlandino. Acá estamos haciendo el clásico de clásicos, el volumen 1, después viene el Pato con el concierto y con el volumen 2. Saben que 24 horas de lunes a viernes Rock and Pop no para. Bueno, arrancamos esta nueva hora a las 3 de la tarde, vamos a estar escuchando, tenemos novedades, otra vez sobre la banda De La Lengua, que tampoco, ellos ya lo sabemos, que desde que nacieron no paran. Y a su vez vamos a estar repasando un poco de historia, se vienen las efemérides. 3 de la tarde, 4 minutos, acá en Buenos Aires, a ver, sí, sigue cubierto el cielo, 13 grados, 13 grados 2 décimas en Buenos Aires.
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2: Ahí lo ubicás. A esta canción la ubicás como un clásico de clásicos. Escuchando a Alan Parsons Project con Eye in the Sky. Bueno, ya estamos entonces en esta nueva hora del clásico de clásicos. Para todo el mundo la página, como decíamos, que se baje en la aplicación que anda joya. Y volvemos a saludar a quienes están en Twitch, 24 horas transmitiendo en vivo. ¿Y qué le pegamos? Y sí, otro clásico. Con esos susurros. In Excess. Esto es Need You Tonight.

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1: Bueno, ellos, The Rolling Stones con It's Only Rock and Roll, But I Like It. Y los Stones siguen calentando motores para el 10 de julio, que es el lanzamiento del Foreign Tongues. Y esta semana sumaron dos novedades en paralelo que apuntan en direcciones muy distintas. Por el lado musical, lanzaron Jealous Lover y Divine Intervention, que es el cuarto y el quinto adelanto de este disco. Jealous Lover, que hace un rato lo escuchábamos, iba a salir el 26 de junio como tercer simple, pero la banda decidió adelantarlo y acompañarlo con Divine Intervention, recordando el viejo formato de vinilo con cara A y la cara B. Ya son cuatro los temas disponibles antes de este lanzamiento, junto a Rock and Twist e In the Stars. Bien, por el lado de las giras, la semana dejó una foto con dos posturas bien distintas dentro de la banda. Por un lado, Mick Jagger insiste en que quiere volver a los escenarios. Dijo, me encantaría, espero hacerlo en cuanto sea posible. Dijo, pero por otro lado, Keith Richards, en cambio, fue un poco más cauto en las entrevistas. De hecho, dio una nota con Rolling Stone y dijo, no sé si las giras son posibles, los viajes son agotadores. Pero tampoco cerró la puerta del todo. Dice, sí veo la posibilidad de que hagamos una residencia en algún lugar, en Londres, en Nueva York, en París o en Roma. Pero no veo por qué no podrían organizar algunos conciertos en un nuevo formato. La última gira de los Stones fue en el 2024 por Norteamérica. La gira europea que estaba prevista se canceló porque básicamente Keith Richards no pudo comprometerse con la agenda. Ok, entonces nada confirmado con respecto a las giras, pero sí falta cada vez menos para el lanzamiento completo, total, del Foreign Tones, del nuevo disco de los Stones.
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Bueno, ayer el golazo de Lo Celso de tiro libre, que fue un golazo. Parece que el Dibu Martínez, parece no, en realidad ya está el video y ya está confirmadísimo que el Dibu Martínez tuvo mucho que ver. ¿Por qué? Porque él desde su área estuvo acomodando la barrera a la parte argentina, ¿no? Los tres jugadores argentinos, como para taparle la visión al arquero Jordano, que también hay que decirlo, estaba en cualquiera el arquero, ¿no? Pero bueno, desde su área, el Dibu Martínez estuvo acomodando la barrera para taparle la vista al arquero. Y Lo Celso, o Lo Celso, como se dice ahora, hizo lo suyo, que fue un golazo. Por supuesto que fue un golazo. Pero ahora no solo los delanteros, no solo los jugadores, los que están arriba en la cancha, sino que el Dibu Martínez también desde allá, desde el otro arco, ayuda a armar la barrera y que sea gol. Eso es un equipo, ¿no? ¿Se acuerdan cuando eran todas figuras separadas? Bueno, sigamos disfrutando de este equipo que ya tiene unos cuantos años siendo así. Vamos con los Cadillacs en Rock and Pop.

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1: ¿Qué dicen algunos mensajes? 3 de la tarde, 26 minutos. Acá estamos. Hola.
2: Brian, querido. Saluda a todo el equipazo y saluda a Flor cuando la veas.
1: Sí.
2: Brian, estás escuchando al tipo este que no ve los partidos.
1: Sí.
2: La verdad que yo nunca vi una cábala así, boludo. No ver los partidos, tanto sacrificio, o sea, tanto poder podés tener, porque si vos no ves los partidos, gana Argentina. Un genio el tipo.
1: Un genio.
2: Un poquito pelotudo, me parece, pero bueno.
1: No, no,
2: nada,
1: sí,
2: Brian,
1: no.
2: Te mando un abrazo.
1: No,
2: la cábala es que hay que escuchar a Rock and Pop.
1: No, yo creo que es clave que mucho no le. No digo que no le interese, pero no, tiene ese nivel de no ver los partidos, ¿no? Es como el superpoder de Clark Kent. Que lo siga, que siga sin mirarlos, por favor. Si seguimos ganando, abrazo enorme, che.
3: Hola, Brian, qué sorpresa.
1: Hola.
3: Qué manera de arrancar el clásico.
1: Sí.
3: Cábalas, cábalas. Y el mundial pasado yo el primer partido lo vi con mi hermano. Y ahí dije, cuando perdió con Arabia Saudita, digo, no, nunca más lo veo con vos, un primer partido. Y la final la vi con mi nene, y bueno,
1: ya está.
3: Vamos listo. A tratar de repetir, si se puede. Acá el Seba de Moreno.
1: Vamos, querido Seba. Ah, vino con melodía. Qué feo, ¿no? Cómo quedan incrustadas esas energías. No lo veo más con vos, porque sos, no mufa, sino que salen mal las cosas. Bueno, insisto, como el mensaje anterior, sigan haciendo lo que vienen haciendo. Hola.
4: Hola, Rock and Pop. ¿Cómo estás, Brian? Te habla Jorge.
1: Hola, Jorge.
4: De Avellaneda, laburando con el coche.
1: Sí.
4: No hay fin de semana que se pare.
1: Bueno, muy bien.
4: Cábala ninguna, pero nosotros tenemos como una tradición, cábala, bueno, ponele,
1: a
4: como
1: ver,
4: quiera.
1: Sí.
4: Lo vemos en mi casa, viste, somos tres, mi hijo,
1: sí,
4: mi señora, yo, y cuando no hay uno en casa, nos estamos llamando por teléfono. ¿Dónde está? Que ya empieza el partido, ¿dónde está? Que
1: claro, venite.
4: Sea de Argentina o de Boca. Generalmente de Boca, ¿no? Somos enfermos de Boca.
1: Sí.
4: Pero con la selección también lo vivimos así. Y ayer, como no tenemos cábala, ayer fuimos a reunirnos a verlo todo en la casa de mi hermana. Aparte era un partido para romper la cábala, porque ya estaba todo.
1: Sí, es verdad.
4: Ya estaba todo solucionado.
1: Sí, totalmente. Sí, totalmente, loco. Bueno, ahí fueron cuatro entonces, sumando a la hermana. Bueno, gracias por esos mensajes. Ya vamos a seguir con más mensajes. Siempre el WhatsApp es 1170820959. Repasamos entonces hoy, ahora a las 4 de la tarde, en un rato nada más, en media hora, tenemos Sudáfrica contra Canadá, ¿ok? Van a jugar en Estados Unidos. Y mañana lunes, Brasil-Japón a las 2 de la tarde. Alemania-Paraguay a las 5 y media de la tarde. Y Países Bajos contra Marruecos a las 10 de la noche.
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Joplin con Cry Baby, otro clásico de clásicos. Le metemos un poco de Pearl Jam a esta tarde de domingo, 3 de la tarde, 40 minutos, escuchando I Am Mine. Ya seguimos con más mensajes. Ahora en un toque nada más, en minutos, vamos con la parte de efemérides del clásico. Momento para Twisted Sister, We're Not Gonna Take It. Sí, nos gusta el rock.

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2: Ahora sí, es el momento de repasar algunas cosas que sucedieron un día como hoy. Estamos a 28 de junio, pero de, por ejemplo, el año 1807. Mirá, unos 10.000 soldados ingleses al mando del teniente general John Whitelock desembarcaron en Ensenada en la segunda y última invasión británica al virreinato del Río de la Plata. Las tropas terminaron siendo derrotadas por milicianos y también vecinos de la ciudad de Buenos Aires en uno de los episodios militares más recordados de la historia argentina, previo todo esto a la independencia. Año 1919, se firma en París el Tratado de Versalles, que esto pone fin formalmente, ¿no?, a la Primera Guerra Mundial. El acuerdo impuso duros castigos económicos y territoriales a la derrotada Alemania, con reparaciones de guerra que la aplastaron durante años. Muchos historiadores consideran que estas condiciones del tratado crearon el caldo de cultivo que permitió más adelante el ascenso del nazismo. Nos vamos al 28 de junio del año 1926. En la ciudad de Nueva York, nace en Nueva York Melvin Kaminsky, más conocido como Mel Brooks. Uno de los grandes maestros de la comedia norteamericana, empezó en televisión creando, entre otros programas, el Super Agente 86. Su salto al cine llegó con Los Productores, por la que ganó el Oscar al Mejor Guión Original, y en los años 70 consolidó su lugar en Locuras en el Oeste, El Joven Frankenstein y Silent Movie. Después vinieron varias parodias, por ejemplo, de Star Wars, de Robin Hood y de Drácula. Hoy, un día como hoy, cumple 100 años. Nos vamos al año 1968. Pink Floyd lanza en el Reino Unido A Search Full of Secrets, que fue su segundo álbum, ¿no? Es el último LP en el que aparece Syd Barrett y el único donde contribuyen los cinco miembros, aunque David Gilmour ya había entrado cuando Barrett prácticamente no formaba ya parte de Pink Floyd. La portada la diseñó Hipnosis, que era la compañía recién formada por Storm Thorgerson y Aubrey Powell, que eran amigos del grupo. ¿Cuánto les pagaron por esta portada? Les pagaron 110 libras. Repasando algunas cosas que sucedieron un 28 de junio, ahora 1975. Esto es I'm Not In Love del grupo 10cc, que llega al número 1 en el Reino Unido. La canción, producida por los propios integrantes de la banda, fue innovadora por su uso de grabaciones de voces, que fueron voces en capas, para crear esta textura, una textura casi orquestal. Todo esto en una época en que este tipo de producción era prácticamente inédita, ¿no? Te repito el año, 1975, y sonaba así. Claro, esas son voces. No son teclados. O tal vez son llevados a los teclados, ¿no? Pero eran voces, claro. Tomá. Decime si no la cantaste. Bien, vamos al año 1996, un 28 de junio. Kiss inicia su segunda reunión en el Tiger Stadium de Detroit. Es la primera vez que la formación original de la banda sale de gira desde el año 79. Ace Frehley y Peter Criss vuelven a estar sobre el escenario junto a Gene Simmons y Paul Stanley, con los maquillajes y, por supuesto, el espectáculo pirotécnico intactos. ¿Qué pasó un 28 de junio del 97? OK Computer de Radiohead llega al número 1 en el Reino Unido. Publicado ese mismo año, el disco marcó un punto de quiebre en el sonido de la banda, dejó un poco atrás el rock alternativo de sus primeros trabajos y avanzó hacia un territorio más experimental y también un poco más electrónico. Por ejemplo esto, ¿no? Karma Police, Paranoid Android y también No Surprises son algunos de los temas que de este disco, que hoy, bueno, es considerado uno de los más influyentes de la historia de la música moderna. Las efemérides en el clásico de clásicos, el volumen 1, algunas cosas que sucedieron un 28 de junio.
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Buen momento en el clásico de clásicos con Bob Marley and the Wailers. Con esos tres pequeños pajaritos, Three Little Birds. Y antes escuchábamos a nuestra Memphis la Blusera con Seducidos por Papi Lucifer. 5 minutos para las 4 de la tarde. 15 grados 4 acá en Buenos Aires y el cielo, sí, continúa nublado. Así seguimos en el clásico de clásicos con The Lace. Y ella va nomás. Esto es There She Goes. Este es el volumen 1 del clásico de clásicos de rock and pop. Nos gusta el rock.

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el enojo de Pochettino, que es el director técnico actual de Estados Unidos. El enojo con los periodistas después de la derrota que tuvieron con Turquía. Él dijo, nadie nos felicita, claro, porque perdieron, pero Estados Unidos ya pasó hace rato, ¿no? A 16avos, a la próxima instancia, y pasó bastante bien. O sea, le está yendo bastante bien, y Pochettino dice que nadie los felicita. Después juegan contra Bosnia y Herzegovina, esto es para el miércoles. Génesis, Mama.

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2: 4 de la tarde, 12 minutos. Está despejado en este momento el cielo en Buenos Aires con 15 grados 4. Muy agradable con respecto al clima acá en la ciudad de Buenos Aires. ¿Qué dicen algunos mensajes? Hola.
3: Hola, Brian. Opino como el otro oyente.
2: Sí.
3: El muchacho este que no ve los partidos, y sí, eso es ser mufa. el diccionario. Yo, cábala, y a partir del comienzo del primer partido de cada mundial. No sigo la cábala del mundial pasado, pero sí después ya, ¿no? Sigo todo lo que tengo que hacer, derechita. O si fue un partido, cambio y veo con otro canal. Así que así estamos.
2: Bueno, los relatores y los comentaristas, obviamente que tienen todo un halo, no vamos a nombrar a nadie, pero tienen todo un halo de favoritismo dentro de cada hogar o de donde se vea el partido, que decís, no, este es un mala onda, siempre tirando comentarios negativos y ahí cambiás, pum, te hacen el gol y decís, de acá no me voy más. Gracias, amiga, igual eso de el primer partido y el resto no. Como que no sentís una culpa casi religiosa que estás pecando, que no estás haciendo lo que tenés que hacer.
4: Hola, Brian, querido. Hola. Buenas tardes, al clásico de clásico, bueno, en uno, en sí. Rock and Pop. El abrazo gigante para vos, para tu compañero de equipo. Bueno, mi cábala es mirarlo el partido solito, tranquilo en casa. Pero sin estar, vamos, gente. No, así no.
2: Tranqui, sin comentarios.
4: Mirándolo,
2: ¿cómo hace?
4: Siempre cauteloso. Y disfrutar de mirar el último partido del mundial. Soy el Caliente Varela, se los quiero un montón.
2: De verdad, no entiendo, Ale. No entiendo cómo haces para no comentar. Una cosa es gritar y bla, bla, bla, ¿no? Tipo el Tano Pazman, pero no podés no moverte, no agitar los brazos cuando se acerca, no sé, ayer ponele Lautaro al área, que decís, dale, dale, dale, te gritás, che, eso fue fao, loco, mano, pará, lo tiró, es casi inevitable, es como la música, se te mueve el cuerpo.
5: Hola, Brian. Hola, Rock and Pop. Hola, Argentina. Le habla Rodrigo desde Córdoba. Tengo mi cábala.
2: Sí.
5: Ya me viene funcionando Copa América, Mundial, Copa América.
2: A ver.
5: Y bueno, estoy repitiendo, que es verlo acá en casa. Tengo un televisor que es de tubo, que es viejísimo.
2: Buenísimo.
5: Y conecta con la antena. Me ha traído suerte, ha sido torneo tras torneo, así que lo pienso respetar. Se ve perfecto, así que
2: sí, claro.
5: Un saludo a todos y aguanta Argentina.
2: Sí, sí, sí. Bueno, de hecho, el truco para no tener delay, básicamente, es verlo por TDA. O sea, la tele de tubo directamente, ya es la antena. Tenés una tele moderna, por así llamarla, o mejor dicho, no de tubo, ponés el cable o la antena, lo que tengas a mano, y ahí de verdad que los vecinos no te gritan el gol antes, sino que sos vos el que se lo gritás antes. Así que mirá vos, loco, con una tele de tubo, me encanta, amigazo. Que siga esa tradición y que siga todo tal cual. Por favor, no se muevan tanto. Ya seguimos con más mensajes. Arrancó hace un rato nada más, 15 minutos, Sudáfrica contra Canadá. Por ahora están empatados, que es el primer partido de los 16avos.
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2: Sonando Blur con There's No Other Way. Hay novedades del frente Britpop. Alex James, el bajista de la banda, enfrió esta semana cualquier expectativa de regreso. Creo que primero tenemos que dejar que Oasis termine con lo suyo antes de planteárnoslo. Bueno, dijo eso. La última actividad de Blur fue en el año 2023 y 2024, con dos shows multitudinarios en Wembley, y el cierre de su gira fue en Coachella, nada más y nada menos. Desde entonces, silencio. Damon Albarn siguió con Gorillaz y James aprovechó para elogiar el reciente concierto de la banda en Londres. Dijo que fue absolutamente espectacular. Cuando le preguntaron si Blur debería haber organizado algo en New World para competirle básicamente el territorio a Oasis, James, bueno, se rió y cortó la conversación antes de que empezara, como que lo interrumpió. Dice: no quiero volver a meterme en ese avispero. La rivalidad entre Blur y Oasis en los 90 fue uno de los capítulos más intensos del Britpop. Son dos bandas de ciudades, dos mareas opuestas de entender el rock inglés. Hoy, décadas después, el bajista de uno de los equipos prefiere esperar a que el otro termine antes de volver a jugar. Esperemos que Oasis termine con lo suyo y tal vez, capaz, más adelante volveremos.
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Esto es Rock and Pop 95.9 de fin de semana, de domingo a las 4 y 35 de la tarde. Antes escuchábamos a Los Redondos y un poco del rey Elvis Presley haciendo Burning Love. Sigue despejado acá en Buenos Aires el cielo. Tenemos unos 15 grados 4 décimas. ¿Qué le pegamos a Elvis? Los Beatles con A Hard Day's Night.

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1: Exactamente, esa era la frase que hay gente que se la tatuó a esa frase, ¿no? Qué grande, el T-800. Iba a decir T-1000, pero el modelo era el viejo, era el T-800. Que nos venía a salvar. Al principio vino a matarnos a todos y después a salvarnos. Creo que iba por ahí la historia, ¿no? George Thorogood and the Destroyers. Y ahora con Oasis, esto es Don't Look Back in Anger.

0: Hace un rato hablábamos de Blur, ahora vamos con sus archienemigos. Bueno, hablamos de Oasis. Después del 4-2 de Inglaterra sobre Croacia en Dallas, pasó algo que nadie había pensado. Los hinchas ingleses arrancaron a cantar Wonderwall, esa canción que escuchamos, y los jugadores parados en el borde del campo, mirando a la tribuna, se sumaron, empezaron a cantar. Jude Bellingham moviendo los labios con la letra y Harry Kane también cantando. Bueno, Noel Gallagher lo vio esto desde Londres y esta semana dijo: no podía creer lo que estaba viendo, estoy alucinando de que Jude Bellingham, el jugador, se sepa la letra. El comentario tiene también como su doble fondo porque Bellingham le había metido un gol al City con el Real Madrid el año pasado. Obviamente que Noel, fanático del fútbol, fanático del City, mejor dicho, no lo olvidó. Y bueno, sobre las regalías, fue honesto. Cada vez que una radio pasa o toca Wonderwall, como estamos haciendo ahora, le entran unas 8 libras y media. Suena en algún lugar del mundo ahora mismo, excepto en Corea del Norte, dice, ¿no? Los streams en Spotify subieron un 50% en el Reino Unido. Y en los días siguientes al partido, Wonderwall salió en octubre. Y en los días siguientes el partido, siempre como que le llega estas, ¿cuánto dije? 8 libras. Pero obviamente que en Spotify subieron, ¿no? Y ahora sí, Wonderwall salió en el 95, que llegó al número 2 en el Reino Unido, pero nunca había llegado al número 1. Hablando de archirrivales, ¿no? ¿Te imaginas que, no sé si lo odia, pero te cae mal un jugador, pero lo ves que canta tu canción? Y bueno, ahí va Noel y Liam. Ahí tienen sus 8 libras y media.
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4: Llegamos a la última media hora del Clásico de Clásicos. Son las 5 de la tarde, un minuto en todo el país. Que vamos a estar escuchando en un rato nada más una pequeña crónica de los últimos conciertos de Rod Stewart. Con respecto al Mundial, Sudáfrica y Canadá ya están en el entretiempo, pero no pasó nada. Está 0-0 el partido, que es el primer partido de la segunda fase, ya de los 16avos.
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4: 15 grados 4 acá en Buenos Aires, mañana lunes. Acordate que, mirá, lo que dice el servicio meteorológico, parece que va a ser frío. O hay posibilidad, la mínima estimada en 4 grados, la máxima de 14, con el cielo despejado, algo parcialmente nublado para la tarde-noche. Suena Marillion con Kaylee. Estamos en el Clásico de Clásicos, la última parte del volumen 1.
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2: Escuchando a Rod Stewart en el clásico, la semana pasada habíamos contado que Rod Stewart había cancelado unos shows en California con laringitis y horas después apareció en las tribunas del Mundial en Boston. Bueno, esta semana la historia siguió. El viernes 20 de junio, en pleno show en Utah, Rod Stewart casi se desmaya arriba del escenario. Tiene 81 años, ¿ok? Y en plena gira de despedida por los Estados Unidos empezó a mostrar señales visibles de malestar durante la actuación. Se apoyaba en los instrumentos, en las barreras del escenario, en un poste lateral, para todo esto para mantenerse en pie. El equipo de producción salió al escenario con un tubo de oxígeno. Stewart tomó varias inhalaciones profundas y después le habló al público. Le dijo: el show debe continuar, casi me desmayo ahí. ¿Les importaría si me siento para esta próxima canción? Y obviamente que el público sonrió y le respondió con aplausos. Y Rod Stewart terminó el concierto sentado en una silla. West Valley City, que es donde fue este show, está a unos 1.310 metros sobre el nivel del mar. Y la altitud pudo haber influido, aunque no hubo confirmación oficial. La gira One Last Time de Sir Rod Stewart continúa con o sin oxígeno.
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2: Antes UB40 y con Sting. If you love somebody, set them free. Chau, amigos, amigas. Gracias por quedarse hasta acá, por quedarse escuchando el volumen 1 del clásico de clásicos. Hasta acá llegamos. Hacemos el cambio con Pato Mingochea, que se queda con la parte en concierto. Después el volumen 2 del clásico, que esto sigue, ya lo saben. Decimos siempre que esto no para. Eli Gómez en los controles, Tomás Orlandino en la producción. Y Sudáfrica y Canadá, minuto 63, siguen 0-0. La última canción, nos despedimos con Papos Blues, con Longchamp's Boogie. Nos vemos, nos escuchamos la próxima y cuídense. Adiós.

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13: Bienvenido. Es bueno encontrarlos por aquí, cuando Simple Man está en el escenario. Está Jim Kerr, como siempre, tan elegante como luce. Como se escucha el público, esto es en Buenos Aires, ¿eh? El estadio Obras Sanitarias. Bienvenidos al Clásico de Clásicos en Concierto, soy Pato Mingochea. Y arrancamos esta primera etapa con las canciones más conocidas en vivo. Simple Minds, con su clásico Don't You Forget About Me. En este sábado que recién, domingo que recién arranca, con 14 grados y sol en Buenos Aires.

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2: Honey Like the Wolf, un gran clásico de Duran Duran. Mientras tanto, en el primer partido por los de 16avos de final en Los Ángeles, California, Sudáfrica y Canadá están igualando. Cuando proviene allá los 81 minutos del partido, y se quedan 9 para que termine el segundo tiempo, más lo que obviamente diga el árbitro que agregue, y están igualando 0-0. Viene para largo esto, parece. Vamos a River, hace algunos años, 1992, para ser más preciso. ¿Quieren más precisión? Bueno, 21 del 11 de 1992. Primera presentación de Elton John en Buenos Aires. Y su gran clásico, I'm Still Tanning. Sigo de pie, claro. Aún sigo de pie.

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2: Soda Stereo Prófugos. Y hablando de la gira Ecos, va a continuar activa, con nuevas fechas programadas para el mes de agosto por acá por Buenos Aires en Movistar Arena. Será el 10 de agosto, el 11 de agosto, el 12, el 14 y el 15. Confirmadísimas ya y con localidades aún disponibles, pero con mucha venta. Vienen muy bien y girando por todo Latinoamérica, claro. Y aquí estamos compartiendo las canciones que se convirtieron en clásicos en el formato en vivo. Vamos a Países Bajos, un gran momento que quedó registrado. The Dire Straits. Walk Alive. ¿Hay gol en California? No me dicen. 0-0 por acá. Y ahora sí, tenemos un Dire Straits. Gol canadiense. Cuando faltan 4 minutos para cerrar el partido, están en el descuento. Mirá vos.

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0: grados, todavía está el solcito, hay una brisa fresca, es lógico, estamos en invierno, 28, domingo de junio, y nosotros vamos a compartir las mejores canciones que, como siempre te digo, se ponen su mejor pilcha para sonar aquí en Rock and Pop, esas canciones que no tienen fecha de vencimiento, que no ocultan registro, que tienen mucha historia y cuando la escuchás te vuelven a decir algo. En algún momento, algún recuerdo, algo en presente, siempre tienen algo nuevo para contarte. Y así estamos nosotros aquí, viajando en esta nave, como es la Rock and Pop, en el clásico de clásicos volumen 2. Y en la operación técnica, Eliana Gómez y también Luciano Lucho Neve, más tarde en la producción Tomás Orlandino. La musicalización a cargo de Marcelo Torae Martínez y Julián Pento Echevarría. Yo soy Pato Mingochea y en esta primera hora del clásico de clásicos vamos a escuchar a un frontman que cancela todos sus conciertos y sus típicas quejas, y por otro lado, a una banda que es comparada con los Beatles.
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0: Mira cómo empezamos, poniéndole una pausa al domingo mientras baja el sol. Drive. ¿Sí? Para todos los conductores y conductoras que en este momento están sintonizando la radio. Esta canción preciosa de The Cars para todos ustedes. Drive.

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2: La magia en las manos de John Frusciante. Escucha esto. Qué preciosura, ¿no? Y hablando de los Red Hot Chili Peppers que suenan aquí con Scar Tissue, Anthony Kiedis tiró una frase de esas que en otras épocas eran impensadas. Dijo que la única banda que se le ocurre comparable a los Beatles en términos de legado y consistencia son los Ramones. ¡Epa! Lo contó en un documental, que es un tributo a Johnny Ramone. Y bueno, los Chili Peppers compartieron cartel con los Ramones. Dice que vimos lo amado que eran en el mundo y fue revelador para nosotros, pero no llegué a entender de todo a los Ramones hasta que mucho más tarde en mi vida pude escucharlos. Y ahora que estoy un poco más familiarizado con su obra, me doy cuenta de que son los Beatles de su generación. Es casi imposible escribir tantas buenas canciones. No pasa muy seguido. Los Beatles fueron la primer banda de rock que escribió canciones increíbles de manera constante, más que ninguna banda de cuatro hombres antes que ellos. Y después los Ramones agarraron la pelota e hicieron lo mismo, dijo. Disco tras disco, canción tras canción. ¿Qué canciones?, dice Kiss. También arriesgó una proyección. Si hubieran hecho uno o dos buenos discos, todavía tendrían esa mística como los Sex Pistols, que tienen un solo gran disco, pero son considerados una de las bandas de punk rock de todos los tiempos. Pero el legado de los Ramones es enorme. No sé si su popularidad va a seguir creciendo, pero su posición en la historia del rock siempre va a ser grande. Frusciante, su compañero de banda, estaba más adelantado en esa devoción. Se hizo cercano a Johnny Ramone antes de su muerte en 2004 y los Red Hot Chili Peppers terminaron grabando Havana Fair para el disco tributo. Recordemos, esta frase es de Anthony Kiedis, cantante de los Peppers, que dijo que la única banda comparable con los Beatles son los Ramones.
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2: 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Ahora sus majestades en el clásico de clásicos, volumen 2, haciendo Brown Sugar.

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1: Una luna de miel en la mano. Virus. 6 de la tarde, 23 minutos. Hubo cielo gris promiso, hubo sol también en Buenos Aires en este domingo sin respiro. Es esa hora exacta donde las luces quizás empiezan a aparecer un poquito en un ratito nada más. Empiezan a ganarle la publicidad a la tarde, nublada. Algunos se van a refugiar del frío con un café caliente en las esquinas tradicionales de San Telmo, mientras los colectivos avanzan por el asfalto levantando esa humedad y embuedo. El fin de semana se va despidiendo con un ritmo lento. Pero la mística porteña sigue intacta. Somos Rock and Pop y le ponemos rock a Buenos Aires. Y palabras más y palabras menos también. ¿Por qué no? Los Rodríguez.

0: Mystify in Me, Mystify. In Excess, en el clásico de clásicos, volumen 2 por Rock and Pop. ¿Cómo están? ¿Cómo estás en esta tarde de domingo? ¿Qué estás haciendo? ¿Por dónde andás? ¿Te costó ver el partido anoche? Tengo muchos testigos que dijeron, casi no termino el segundo tiempo. Bueno, por la hora, por el aburrimiento, no sé. La verdad que en el segundo tiempo ese poco fue más divertido porque entró lío, un tercer gol. Bueno, 11-70-82-0-95-9, lo que me quieran contar. Domingo por la tarde, ahí escucho sus audios. En un ratito nada más.
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1: 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Bon Jovi. 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
1: El rito de los corazones sangrando. La renga. ¿Se termina el mundial? No. Ya pasó Canadá, está entre los 16 mejores, le ganó a Sudáfrica 1-0 y mañana sigue la historia. ¿Querés saber cómo? Bueno, te cuento. A las 2 de la tarde, Brasil-Japón, partidazo. Alemania-Paraguay a las 5 y media de la tarde y a la noche, Países Bajos-Marruecos, otro gran encuentro que promete a las 10 de la noche. Hello. Hello.
0: 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The Doors.

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1: Le hacíamos un viaje en el tiempo y nos instalábamos por algunos minutos en ese año llamado un año hermoso del post-punk, ¿no? Por el año 1984, donde este pop gótico británico tenía una atmósfera oscura, guitarras místicas y la confundible voz de Ian McCulloch. ¡Qué canción! Una canción eterna que habla el destino, la noche y el misterio absoluto de su gran disco Ocean Rain, clásico de clásicos, volumen 2, para escuchar a The Kill Moon de los fantásticos Echo and the Bunnymen. Vamos al 1170-820-959 porque quiero escucharte en este domingo por la tarde. Linda nochecita, Buenos Aires.
2: Patito querido, ¿cómo estás? Juan de Mar del Plata.
1: Hola, Juan.
2: Te cuento que por acá hoy el día estuvo lindo, soleado, fresquito, pero lindo. Ahora hay una luna llena también, copada. No sé si es llena del todo, pero está linda.
1: Está ahí redondita.
2: Y bueno, acá yo me abrí un vinito.
1: Ya está.
2: Porque para terminar el domingo me dio el partido. Porque después el vinito en la semana se extraña un montón. Hasta que me puedo tomar otro. Así que bueno.
1: Es por semana.
2: Escuchando la regampa. Abrazo.
1: Abrazo grande, Juan. Y ahora se empiezan a extrañar los partidos, porque ahora tenías, viste, a las 5 tenías uno, a las 8 era otro. Ahora están pasando los resúmenes de los mejores goles de la etapa de grupo. No, no, eso quiere decir como que en qué momento se termina esto. No, muchachos, que dura un año. Bueno, 1170-820-959.
3: Buen domingo, Rock and Pop. ¿Cómo están? Espero que bien. Diego de Corrientes.
1: Hola, Diego.
3: Día que arrancó lluvioso, pero ahora hacemos una tarde divina para ver el atardecer sobre el Paraná. ¡Tremendo! ¡Patito! Me dormí y no pude terminar, no vi el partido completo. Y el primer tiempo estaba tomando un vino que creo que me dio un efecto somnífero.
1: Me parece que sí.
3: Y a dormir. No lo terminé de ver. ¡Abrazos!
1: Parece que hay mucha gente que coincide con eso, que no terminó de ver el partido, ¿eh? No sé si la tarde, el tema de que ya estábamos clasificados, que no se jugaba nada, pero bueno, ¿viste? Son los tercer partidos, y algo tienen que hacer con el tercer partido. ¡Hola!
4: Hola, Pato querido, qué lindo poner la Rock and Pop y escucharte, como siempre.
1: Bueno, gracias.
4: Bueno, te habla Guille, de esa ciudad que nunca pudiste nombrar en Alemania, Gelsenkirchen.
1: Gelsenkirchen.
4: Pero ya no estoy ahí, estoy acá.
1: ¿A dónde?
4: Estoy acá, volví, estoy con mi gran amor Mari, me reencontré después de 30 y pico de años, creo que te había contado la historia.
1: Sí.
4: Y estoy feliz de la vida. Así que nada, escuchando como siempre el mejor rock y aguanta Argentina.
1: Vamos, ¿y en qué época viniste? ¿Dejaste Alemania? Bueno, después contame si esto es por el momento, ¿viste? Cuente más, no me dejas con la intriga. Bueno, pues, volviste a buscar tu gran amor. Después de 33 años, reencuentros también se cuentan en la radio. Somebody put something in Madrid. Somebody put something in my drink. Qué linda canción. Do you remember Rock and Roll Radio? Son los Ramones. Y suenan así. Cuando faltan 6 minutos para las 7 de la tarde.

Girlfriend in a Coma, I Know It's Serious, de Smith. Saben que Morrissey volvió a cargar contra Johnny Marr, su compañero de banda, y esta vez, como sucede tantas veces, terminó borrando lo que había escrito. Esta semana publicó en su sitio oficial Morrissey Central un texto larguísimo titulado El arte de la falsificación, cerca de 750 palabras. Lo bajó horas después, pero ya a la tarde los fans habían archivado todo y el texto circuló por todos los medios de habla inglesa. El detonante fue que la BBC anunció un documental radial sobre The Smith, llamado The Rise and Fall of The Smith, que se estrena el próximo 13 de julio, y a Morrissey no lo invitaron a participar. Y según el propio cantante, la banda viene anunciando que este documental será una crítica hacia su figura. ¿Cómo puede ser? Cruzamos a New York para escuchar un gran sencillo de una banda que también surgió en los cimientos del CBGB de la Gran Manzana. Esto es Blondie, en el clásico de clásicos, volumen 2 por Rock and Pop, One Way or Another.

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0: Pero no sin problemas técnicos. Hay algún que otra historia ahí con tema técnico, te lo voy a contar en un ratito. Y a su vez vamos a escuchar a los más grandes de la historia, que ahora tienen su día.
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Pink Floyd en esta tardecita noche que se va apagando lentamente en el aire de este domingo, mientras el frío y la brisa de la noche se acomoda en las calles de la capital. Qué manera de cerrar el fin de semana, ¿no? Con la Argentina 3-3. Y acabamos de escuchar una de esas canciones que son obras maestras, obra maestra absoluta, Comfortable Numb, Pink Floyd en Rock and Pop. Dude, a local lady? Aerosmith.

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1: Esto es Iron Maiden, haciendo Run to the Hills. ¿Sabes que la banda tenía pensado en uno de los shows más importantes de su gira esta semana, que fue en la Defensa Arena de París, así, la Defensa Arena de París, ante 37.000 personas? Bueno, el concierto se iba a filmar para una película de la gira y para asegurarse de que las cámaras captaran cada rostro sin pantallas de teléfonos al medio, la banda implementó una medida fuerte. El sector de pista fue declarado 100% libre de celulares. Los fanáticos tuvieron que dejar sus teléfonos en cápsulas, en unos estuches con cerrojos magnéticos que se les abrían recién al salir del estadio. Estaba todo preparado, cámaras listas y arrancó el show. A los 50 minutos después del comienzo, hacia el final de Two Minutes to Midnight, hubo un apagón general en toda Francia y se paralizó todo. Las luces se apagaron, el sonido se cortó, los músicos se quedaron sin la maquinaria del catálogo. Se apagó todo, ¿no? Bueno, los celulares no pudieron captar eso entonces, el apagón. Maiden viene en octubre a Buenos Aires, al Tomás Ducó, a la cancha de Huracán, por dos noches celebrando sus 50 años de vida. A vos te invita, como siempre, Rock and Pop. La historia del papa, del papá de Pitti, Don Homero, y nos las cuenta nuevamente aquí con Viejas Locas. Es de Pitti, ¿no? Pato, vuelve, te extrañamos.
2: Ya vuelvo.
1: Homero, Viejas Locas en Rock and Pop.

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1: Ratones paranoicos y este rock del gato en Rock and Pop. Recordemos que vamos a tener una semanita bastante fresca, ¿no? Que arranca ya con 4 de mínima mañana y máxima de 14. Sin lluvia, el martes se mantiene en 14 y de máxima y con 3 de mínima. Ya me empezó a agarrar frío. El miércoles igual, 14 de máxima, 4. Y el jueves, 3 de mínima. Ahí vamos. Hasta el viernes tenemos que esperar. Recién el viernes juega Argentina. Y nuestra plata no vale, che. Mr. Lenny Kravitz. El tren Mitre, el servicio de Retiro Tigre, circula con demoras de 20 minutos aproximadamente por problemas operativos. Hubo un choque en autopista oeste, kilómetro 61, sentido Cava, entre una moto y un auto. Hay reducción por allí de carril izquierdo. Lenny Kravitz en Rock and Pop haciendo Are You Gonna Go My Way. El suegro de Harry Styles, ¿no? Hey.

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1: Estás escuchando a The Beatles con Get Back. Esta semana, el 25 de junio, para ser más precisos, se celebró el Día Mundial de los Beatles, una fecha que arrancó en 2009 como iniciativa de un fan. Por primera vez, Apple Corp, la empresa fundada por los propios Beatles, reconoció oficialmente la efeméride y el regalo que dejó para los fans del mundo entero está a la altura. ¿Saben qué? Liberaron en YouTube gratis y por primera vez en línea la versión restaurada y coloreada de la presentación de All You Need Is Love del 25 de junio de 1967. Esa transmisión es un hito que vale la pena ubicar, fue desde los estudios Abbey Road en Londres durante el programa Our World de la BBC, la primera transmisión satelital internacional en vivo de la historia. Más de 400 millones de personas la vieron en simultáneo en 26 países. En el estudio, junto a los Beatles, había un dispositivo de figuras bien pesado. Mick Jagger, Marianne Faithfull, Eric Clapton, Keith Richards, Kate Moon, Graham Nash, todos sentados en el piso con flores, cantando los coros del estribillo. Lo puedes ver en YouTube. Cult of Personality es otro gran sencillo que nos trae, nos arrima, lo pone en el aire, Living Color. En el clásico de clásicos, volumen 2, en este domingo, por Rock and Pop.

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2: Buenas tardes, Pato. Te saludamos desde acá, desde Honduras. Son las 3:55 de la tarde. Y pues nos alegra mucho escuchar siempre Rock and Pop en nuestra emisora favorita de algunas personas acá en nuestro país.
3: Qué bueno.
2: Y me gustaría recomendarte una canción.
3: ¿Cuál?
2: De las bandas de acá que podrías escuchar o complacerme con la canción de Diablos Negros. Así se llama la banda, Diablos Negros, y el tema se llama Tierra Suelta. Saludos y espero estar visitándolos en noviembre de este año por el concierto de Def Leppard.
3: Bien.
2: Con mi esposa y mi familia.
3: Pero claro.
2: Saludos.
3: Abrazo grande. Abrazo muy grande a Honduras. Y bueno, gracias por la recomendación de Diablos Negros, ¿eh? Que dicen que es una de las bandas más influyentes de la historia de Honduras. Fundada en Tegucigalpa. Seguramente, ¿eh? ¿O no? Para irle a leer, pero bueno. Qué bueno que vengas a ver a Def Leppard y te invita a Rock and Pop. Así que pegate una vueltita por acá, si conoces la radio también. Un gran abrazo, hermano.
4: Hola, Pato. Charlie por acá. Te dejo una reflexión.
3: Charlie.
4: Argentina, obvio que tiene que, con respeto al Mundial, tiene que defender la Copa. Pero ¿por qué tiene que hacer todo el certamen? Tiene que ir a 16avos, octavo final, a semifinal, todo, si... Tienen que venir a buscar el premio. El premio lo ganamos nosotros, lo tenemos nosotros. Ah. Solamente, como dijo Scaloni, hay que defenderlo. No comparto eso de que tienen que sufrir hasta el final.
3: Vos decís que directamente juega un partido. Que ya vaya y caiga en el Mundial en la final. No es mala, no es mala, che.
5: Hola, Pato. Buenas tardes. ¿Cómo va?
3: Bien.
5: A mí sí se me complicó. Llegué hasta el principio del segundo tiempo y ahí... Me venció el sueño.
3: ¿Viste?
5: Después de los 47 años, ¿viste? Ya. Y un día agitado como el de ayer, se complica. Así que cuando me desperté ya había metido el penal Messi. Pero bueno, estamos a tiempo del viernes todavía. A ver si lo podemos ver entero.
3: Claro, bueno, escuchame una cosa.
5: Volviendo del laburo.
3: Abrazo
5: tarde, grande. Pero seguro. Un abrazo para todos. Gastón de Villegas.
3: Gracias, Gastón. Bueno, fue tiro libre, ¿no? Pero... Claro, te despertaste y se habían ganado 3-1. Bueno, buenísimo. Pasa así. Cosas que pasan. Hola.
6: Hola, chicos de la Rock and Pop. ¿Cómo andan? Habla César de Lugano. Bueno, acá escuchándolos como siempre. Siempre con la Rock and Pop. Buenísimo el programa. Acá yo planchando en casa.
3: Mirá.
6: Medio, bueno... Como son los domingos a la tarde a esta hora, la verdad que es un bajón. Pero bueno, siempre escuchando a Rock and Pop para levantar el ánimo.
3: Vamos arriba. Grande. Vamos arriba con esa plancha. Yo sabes que hace tanto tiempo que no plancho. Pero ahí queda gente que plancha. Y sobre todo un oyente ahí que está planchando y nos cuenta. Porque a veces yo le digo a mi mujer, che, ¿te parece que está arrugada la camisa? Ya sé que está arrugada. Pero me dice, bueno, viste que yo no plancho. No, yo tampoco. Entonces, ¿quién plancha en esta casa? ¿No se plancha más? Bueno, un abrazo para todos. Levantamos ahí el domingo para vos y te mandamos un gran abrazo. ¿Qué ponemos en el aire? La máquina de hacer pájaros. La primera gran banda de García post sui generis. Con un seleccionado de músicos.

Rock and Roll All Night de Kiss, como siempre, entre maquillajes en esta noche de domingo, bien porteño, donde ya se siente ese olorcito pizza si caminas por Corriente. Corriente y Medrano por ahí, ¿no? Pimpuner, Pimpin. Wow, me acuerdo cuando hace muchos años pasaba por ahí. Me metía en la pizzería. Y ahora hacemos un rock de Kashba en Rock and Pop, The Clash.

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1: Love for Sale, Talking Heads. Estaba escuchando, mejor dicho, estaba leyendo una serie de declaraciones de Marcelo Bielsa y su mundial, que convocó al plantel a una reunión después de, antes de despedirse, de abandonar la sede de Uruguay en Playa del Carmen, y les dijo a todos: me dejaron solo. Bielsa le dijo esto a todo el equipo y apuntó directamente a los referentes del grupo, entre ellos Fede Valverde. Nadie tomó la palabra después. Recordemos que Uruguay quedó eliminado, y Bielsa dará una conferencia de prensa el martes 18, perdón, el próximo martes a las 18 horas en el Estadio Centenario, ya en Montevideo. Fuerte, ¿eh? 3 minutos para las 8 de la noche. Handle with care. Traveling Wilburys en Rock and Pop.

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12: Bienvenido, bienvenida a una nueva hora aquí en el Clásico de Clásicos volumen 2 por Rock and Pop. 8 de la noche, 3 minutos, 11 grados, 4 décimas la actual y bajando. Y en la próxima hora vamos a escuchar una banda formada por dos hermanos que hace historia, sigue haciendo de las suyas y además a una banda cuyo cantante histórico tendrá una película sobre su vida próximamente.
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12: Irlanda nos llama. Desire se llama la canción. La banda U2 y suena en Rock and Pop.

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1: Qué discazo de Bruce Springsteen en los 80. Born in the USA. El jefe. Y el Gran Premio de Austria se corrió hoy por la mañana. ¿Cómo salió? Blanco Colapinto. Ya sabes, ¿no? Bueno, no fue un gran día para su escudería Alpine. Después de 4 carreras consecutivas sumando puntos, la escudería francesa quedó lejos de los 10 primeros. Pierre Gasly, su compañero, finalizó en la posición 13ª, mientras que Blanco Colapinto cruzó la meta en el puesto número 15, en un fin de semana donde el rendimiento del equipo estuvo muy por debajo de lo esperado. Pero vamos, Blanco, toda una carrera por delante. Muy joven, carismático, vendedor. Y cuando cambie de escudería, una escudería más alta seguramente, le irá mucho mejor. Es el deseo de nosotros, todos los argentinos. Hard to be. Los hermanos Vaughan, que de guitarras y canciones sabían un poco, ¿no? Qué hermosa canción. Vaughan Brothers. En el clásico de clásicos, volumen 2, por Rock and Pop. Te lo dije, lo repito, Hard to Be.

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2: Wonderwall, Oasis, bandas futboleras si las hay. Y hablando de eso, hablemos de fútbol y reiteremos los partidos de mañana por 16avos de la Copa Mundial de Fútbol. A las 14 horas, Brasil y Japón, partidazo este también. 17:30, Alemania contra el equipo del profesor Alfaro, Paraguay. Y a las 22 horas, Países Bajos, Marruecos. 6 goles tiene Messi, seguido por Dembélé, que tiene 4, Vinicius Junior de Brasil, que tiene 4, y Erling Haaland también con 4, y Kylian Mbappé también con 4. Le vienen pisando los tobillos a la pulga. Are you ready? Esto es AC/DC. En el volumen 2 del clásico de clásicos. Qué lindo es estar en este momento al aire aquí, dándole play a estas canciones en Buenos Aires.

rock and pop. ¿Qué se sabe sobre la película que Peter Lanzani va a protagonizar o se va a meter en la piel de Luca Prodan? La película marca también el debut de Peter Lanzani como director de cine. Está llevando adelante la dirección en una dupla creativa junto a Martín Fisner, y además detrás del proyecto se encuentra un equipo de producción de altísimo nivel que incluye a directores como Armando Bó y Luis Ortega como productores ejecutivos. Se llevaron a cabo filmaciones no solamente aquí en la Argentina, sino partes de algunas locaciones fueron en Europa para retratar los años de la juventud del músico. Lanzani aclaró que la película no será una biopic tradicional lineal, sino un retrato humano y profundo enfocado en las relaciones personales y en los años formativos de Luca Prodan en Roma, Escocia y Londres, mostrando así por ahí el choque cultural y la revolución artística que significó su llegada a la Argentina de los años 80, donde también estaba emergiendo Soda Stereo. Todo tiene que ver con todo. Grande Pancho. Soda, persiana americana en rock and pop.

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0: Money Money en el clásico de clásicos, volumen 2 por Rock and Pop, Billy Idol. 8 de la noche, 41 minutos. El domingo ya es oficialmente noche y entre las nubes que no aflojan en los monoblocks de Lugano o en los pasajes de Parque Patricio se arranca el gran ritual bajo techo. El humo de las cocinas, la tele encendida y las familias decidiendo a esta hora qué es escena. ¿Todavía no? ¿Lo sabemos? Antes de arrancar la semana, claro está, ¿eh? Las presenas comerciales están bajas desde hace rato y mañana se abrirán. Pero mientras tanto, nosotros seguimos recorriendo clásicos de clásicos, estas canciones que aquí se ponen en Rock and Pop, su mejor traje, su mejor picha, y se lucen mucho más. Estoy en el 1170-820959 para escucharte. ¿Aló?
1: Pato, habla Mario Moreno. Quería comentarte que hoy domingo, hace aproximadamente un año que volví a escuchar la radio.
0: Mira,
1: volví a encontrar con Boy Flores, Eduardo La Puente, gente que ya conocía, que escuchaba desde antes, y vos, que haces muy bien tu trabajo, que creciste mucho en la conducción y que haces las tardes y las noches, los fines de semana, muy llevaderas. Abrazo grande.
0: Gracias, qué lindo mensaje, ¿eh? Bueno, qué bueno mensaje. Listo, ya está, cerrá, me voy. Qué lindo. Abrazo grande, ¿eh? Otro más, por favor.
2: Hola, Pato, buenas noches. Mi nombre es Mauro. Te saludo desde Villa Gesell, recién llegado de laburar, escuchando a pleno la Rock and Pop desde temprano. Mandarles un saludo, que se termine bien el domingo. Y si podés pasar algo de Los Redondos, ya que la zona fue cuna y base de El Indio Solari en Valeria y de Los Redondos acá en Gesell. Un abrazo a todos, buen domingo.
0: Un abrazo, qué lindo, el mar ahí en Villa Gesell con una canción de Los Redondos. No sé si queda, pero hemos pasado y pasamos a Patricio Rey, sus Redonditos de Ricota. Te mando un gran abrazo a todos ahí en la costa ricotera.
3: Querido, acá disfrutando el domingo, Robby el excursionista, laburando por la zona de Escobar, caminando.
0: Vecino.
3: Poco tránsito, poca gente, pero todo muy sereno, todo muy calmo, todo muy lindo.
0: Mirá.
3: Bueno, buenas noches, felicidad y que ande, salga todo bien. Hasta ahora venimos excepcional.
0: Vamos, Robby, ¿eh? Hoy te noto con la energía más abajo, tranquilo como el paisaje que me estabas describiendo, es verdad. Abrazo grande, Robby.
4: Pato querido, Rock and Pop, ¿cómo andan chicos por ahí? Bueno, acá Sergio Ramos Mejía, ya arrancando el domingo con el reparto. Está fresquito, está todo tranquilo, la calle está muy tranquila. Prácticamente no hay tráfico por acá, muy poco, así que se ve que está todo el mundo adentro disfrutando el domingo.
0: Es verdad.
4: Pero hay que laburar, Patito, no queda otra. Así que bueno, escuchándote, escuchando la buena música y siempre agradecido por tu compañía, Pato. Buen programa y que sea rock siempre.
0: Gracias, Sergio. Abrazo grande. Puede ser que todos aquellos que están en sus casas, en sus hogares, cerca de la pizzería de Sergio, estén discando ahí. Discando. No. Claro, es un clásico de clásicos. ¿Se piensan que es un programa conducido por alguien joven? No. Me pasan esas cosas. Pero llámenlo a Sergio, ubíquenlo por las redes sociales, WhatsApp, todas esas cosas. Dispositivos nuevos. Y ahora me pongo de pie para recibir a un gran clásico de un gran disco de Clapton que lo trajo a Argentina el 5 de octubre de 1990 por primera vez en River Plate. Mr. Slowhand, Clapton haciendo Pretending en Rock and Pop.

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1: Yo cerré los ojos y lo vi a Schwarzenegger arriba de su Harley Davidson encarnando a Terminator. No sé. Se me vino esa imagen.
0: You Could Be Mine, Guns N' Roses, en Rock and Pop. Yeah.
1: 5 minutos para las 9 de la noche y un gran clásico en el aire de esta radio. Yo vuelvo temprano a casa, hermano. Nada salió como lo esperaba. Fabulosos Cadillacs y este número 2 en tu lista. En Rock and Pop.